0: mañanas bellas, maravillosas, como siempre, nubladas, pero felices tardes, ¿no? En Radio Disney 92.1, ¿cómo estás? Pásale con confianza este martes. Martes 13 de octubre, que dicen ni te cases ni te embarques. Muchos ya andan, mira, con el gran amuleto desde temprano. A lo mejor hubo algunas personas que dijeron, no, martes 13, mejor hago home office. Y hay otras personas que dicen, no, martes 13, de buena suerte. Aquí no sabemos. La verdad, hoy en día no tengo yo un parámetro para decirte ¿Qué pienso? ¿Si es de buena o mala suerte? Pero bueno, decretemos que es de buena. Pásale, mi nombre es Allison. Me quedo contigo a partir de este momento y hasta las 10 de la noche. Nos espera una tarde llena de muy buena música y, como siempre, muy buen chisme a través de
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0: 55-51-47-0921. Agárrate de donde puedas. Que levante la mano allá afuera. ¿Quién de repente siente que ya pasó mucho tiempo solo y que difícilmente ya puede conseguir pareja, o al revés, que a lo mejor siempre ha tenido pareja y la soledad le resulta horrenda, prefiere pues estar mal acompañado que solo, ¿no? A ver, la pregunta de esta tarde es, ¿la soledad es más difícil de soportar cuando estás acostumbrado a tener pareja o no? ¿Qué opinas? 55 51 47 0 92 1 es tu conexión. Bienvenido.

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0: y recordarte que hoy no solamente es martes 13 de buena suerte, sino que hoy es martes del
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0: ¡Ándale! Martes del Bonus RD, el momento de ganar tus invitaciones por estar atrapado en el tráfico. O sea, si a ti hoy la vida no te sonrió tanto, si hoy a ti el tráfico te dijo, ay, no, pues aquí te quedas, precioso, preciosa, preciose, nosotros te decimos, ah, bueno, pues te vamos a premiar por estar ahí atrapado en el tráfico, en el embotellamiento. ¿Y qué tienes que hacer en este momento? Bueno,

0: lo escucha muy bien, porque el bonus R del día de hoy viene cargado de tus accesos para Soy Luna, el último show que llega este 16 y 17 de octubre en la Arena Ciudad de México. Carol Sevilla, Michael Ronda, Ruggero Pascuarelli, Malena Ratner y Gastón Vietto, junto a un cuerpo de bailarines espectaculares. Este show tiene las rolas más icónicas de Soy Luna, con los temas de la nueva temporada también. Una propuesta especialmente diseñada para celebrar la música, los recuerdos y la emoción de volver a vivir Soy Luna una vez más. No te quedes sin vivir esta gran experiencia. Repórtate ya con tu R de Paz a través de
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0: 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Ya te la sabes, si no, te explico. Mándanos foto para comprobar que verdaderamente estás sufriendo, bebé. O sea, estás tú necesitando un abrazo al corazón, porque ese tráfico, ese embotellamiento está tremendo. Una vez que tomes esa foto, ojo, con todo el cuidado y la calma del mundo, nos mandas una nota de voz describiendo en dónde estás, en dónde te agarró el tráfico, y en esa misma nota de voz nos cuentas quién es tu personaje favorito de Soy Luna y qué es lo que más te gusta de ese personaje. Así de sencillo, te llevas tus invitaciones. Una vez más, foto, dónde estás en el tráfico, dónde te agarró el tráfico, nota de voz narrando o describiendo la zona, para que también nos eches una mano entre todos y evitar caer por ahí. Y en esa misma nota de voz, ¿quién es tu personaje favorito de Soy Luna y qué es lo que más te gusta de ese personaje? ¡Córrele! ¡Mucha suerte! En minutos vamos a descubrir juntos quién se lleva el bonus RD de este martes. Por lo pronto, Tini Tini, Los Ángeles Azules, Pael, en Radio Disney 92.1.

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0: minutos en Radio Disney 92.1. Luis Fonsi canta Me Despido. Oigan, y ya tenemos ganadores del Bonus RD que van a lanzarse a disfrutar de Soy Luna Tour, el último show que llega este 16 y 17 de octubre a la Arena Ciudad de México. ¿Quiénes van a estar? Pues obviamente Carol Sevilla, Michael Ronda, Ruggiero Pascuarelli, Malena Ratner y Gastón Vietto. Lo que tenías que hacer, como cada martes de Bonus RD, pues será reportarte con tu RD Paz, mandarnos la foto para, pues sí, para demostrar que verdaderamente andas pasándola mal en el tráfico y que ahí llega Radio Disney al rescate con tus invitaciones. Y mandarnos una nota de voz justo describiendo pues cuál es la zona en donde te agarró el tráfico y quién es tu personaje favorito de Soy Luna y qué es lo que más te gusta de ese personaje. Gracias a todas las personas que participan de este lado, la verdad es que todas son cada vez más veloces, pero las más veloces del condado se llevan sus invitaciones. Y ojo, yo no te dije, pero la señorita productora hoy anda más rubia que nunca y dijo, no se va a ir solamente un acceso en este Bonus RD. No lo creo, Rick. ¿Por qué? Porque hay mucho tráfico, bebé. Ay, sí. Ay, todo cerrado, mucho embotellamiento, hay un caos vehicular, lo sabemos, en la ciudad, así que dijimos, ¿por qué no? Que se vayan dos ganadores, sí, dos almas que podemos hacer felices en este pequeño infierno llamado tráfico de la ciudad. Así que los ganadores son ustedes. Hello.
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2: Hola, hola, Lizón, ¿cómo estás? Buenas noches. Bueno, como te decía, estoy atorado en Revolución y es el 5, está bien pesado el tráfico. Y bueno, mi personaje favorito de Soy Luna es Luna, porque ella inspiró a mi hija a patinar. Ella inspiró a mi hija a patinar.

0: y por eso le gusta mucho la serie. Y ahora también le gusta a su hermana. Y por eso quiero los boletos. Saludos, gracias. Bye.
1: Hola, Radio Disney. Estoy en Durango y Salamanca y el tráfico está terrible, terrible. Ay, estamos sufriendo aquí. Soy Luna, me gusta porque lo veía con mi hija que le encanta, le fascina. Le gusta mucho el personaje de Soy Luna que hace Carol Sevilla porque es una chica que le encanta el patinaje y salir adelante y siempre está sonriendo. Me fascina.
2: Ay, me fascina que se lleven sus invitaciones. No me fascina tanto que estén ahí atorados en el tráfico, pero aquí decretamos que pronto van a salir de ahí donde están. Así que ya los escucharon. Ellos son José Eduardo Borrego, terminación 5080, y María Teresa Reyes Nava, terminación 7910, que se lanzan a disfrutar de Soy Luna Tour, el último show que llega este 16 y 17 de octubre en la Arena Ciudad de México. Te seguimos también escuchando, de este lado a través de
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2: 55-51-47-092-1. La pregunta sí, directo al grano, bebé. ¿Extrañas a tu ex o extrañas tener pareja? Porque, ay, de repente tú te me alocas, te me confundes muchísimo. Y también, pues, dentro de esta pregunta estaba, pues, ¿qué tanto soportas la soledad cuando estás acostumbrado a estar en pareja? Y me encanta la respuesta de Iner. Ay, es la más tierna. Dice, hola, en lo particular a mí me encanta enamorar todos los días a mi esposa. No puedo estar sin ella, llevo 14 años y me cuesta mucho separarme de mi esposa Adi. Ay, bebé, suena muy tierno, pero mira, si tú de repente dices, me cuesta, de verdad, Alison, me cuesta, o sea, no puedo dejarla ni ir al baño, bebé. Chécate ahí, por favor. Sigue respondiendo la pregunta a través de tu conexión 55-51-47-092-1. Ya son las 6 de la tarde, 48 minutos. Llega Siddhartha, pedacito de mi corazón en Radio Disney.

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11: Son las 7.
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13: Radio Disney, buenas tardes. ¿Me puedes poner la canción de Lois Tomlinson? Muchas gracias. Bye.

y Louis Tomlinson con Imposter en Radio Disney 92.1. Pásale si vas llegando, te estamos esperando. ¿Cómo estás, eh? ¿Cómo vas? ¿Cómo va tu semana? Lo corto de esta semana. Yo sé que por allá afuera, pues, hay un poco un caos vehicular. Así que, de este lado, te queremos informar cómo va todo. Y tenemos carga vehicular en Avenida Sonora de Durango hasta Chapultepec. Y se reabre ya la vialidad de Insurgentes entre San Cosme y Eje 3 Sur tras el paso de marcha. Seguimos avanzando contigo en la música. Este 13 de octubre, que no es cualquier 13 de octubre, un día como hoy, pero del 2013... Blondie se presentaba en vivo en el Corona Capital de la Ciudad de México, que se viene, muchachos. Y justo interpretaba este rolón, lo recordamos, Call Me, en Radio Disney.

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2: A todo volumen y a todo pulmón. Ojo aquí, porque el día de hoy va a ser par perfecto de mujerones. Fuertes mujeres empoderadas, divas, diosas del pop, que a lo mejor no son las mejores amigas, pero nos han dado grandes éxitos. Queremos que nos mandes por nota de voz o mensaje de texto tu propuesta con el par perfecto. De un lado, tu mejor canción de Paulina Rubio, y del otro lado, tu mejor rola de Thalía. Sí. Ahora no las vamos a poner a competir, las vamos a poner a triunfar juntas en este par perfecto que nos va a alivianar esta tarde-noche de tráfico pesado. Tu mejor carta de Paulina Rubio y tu mejor rola de Thalía a través de tu conexión 55 51 47 092 1, y en minutos escuchamos el par perfecto ganador.

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0: Ay, ya nos hacía falta una rolita así, ¿no? Como romántica, pero con beat, bailable, entre reggaetón y pop. Ay, me encantó, ¿eh? 7:24 y tenemos par perfecto ganador. Para este martes 13. No, martes 13, buena suerte, ya dijimos, decretado está. Y pedíamos tu mejor rola de Paulina Rubio y tu mejor rola de Thalía. Porque, pues, dos mujerones que han marcado generaciones, nos han dado grandes éxitos y que esta tarde nos van a poner a cantar a todo pulmón. Pero fíjate que este par perfecto que propone Eduardo tiene dos propuestas que se contraponen. Y me gusta porque por un lado tiene la empoderada y del otro lado la migajera. Sí, pero de que vamos a cantar, vamos a cantar. Eduardo, hello, bienvenido. Cuéntanos, ¿cuál es tu par perfecto para este martes?
1: Hola, hola. Para mí mi par perfecto sería ni rosas, ni juguetes y no me enseñas Paulina y Thalía. Cantando canciones que tienen un significado que pega en esta noche nublosa, gris, oscura. Saludos, Radio Disney.

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8 minutos en Radio Disney 92.1 y Martin Garrix junto a Carolina Márquez. Será Perchi, te amo. Ándale. ¿Qué tal, ¿Qué tal esta versión de este clasicazo? Bueno, lo disfrutas en Radio Disney 92.1 y atención, porque también vas a disfrutar de la información

Te tengo, agárrate. La Oreja de Van Gogh llega con su Tantas Cosas Que Contar Tour 2027. Sí, ya. Ay, sí, porque si tú dices, Alison, porque la prisa preciosa, ¿qué está pasando? No, hombre, ¿cuál? Ya de aquí al 2027 no falta nada. Ojo, esta gira, Tantas Cosas Que Contar Tour 2027 de La Oreja de Van Gogh, llega los días 8 y 9 de julio en el Palacio de los Deportes 2027. 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Y disfruta también del rolón que se viene. Aitana anda, bueno, ella en Superestrella Empoderada Popular. Y llega Radio Disney con Conexión Psíquica 7:40. Maneja con cuidado.

The Time of My Life, Benson Boone, siendo ya las 7:50 en Radio Disney 92.1. 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

0: Yo era poesía, música de Alejandro Sanz y de Eden Muñoz. Siendo ya las 8:03 y vas llegando de este lado, eres bienvenido, pásale. Porque, como siempre y como cada hora, pues tú llegas en un muy buen momento, ¿ok? O sea, no llegas tarde, no llegas temprano, llegas en el momento justo, prudente y necesario para participar y enterarte de lo que te voy a decir a continuación. A ver, ¿te gusta Fobia? Que levante la mano allá afuera. ¿Quién ama la música de Fobia? Bueno, ellos llegan este 23 y 24 de octubre al Palacio de los Deportes, sí. Checa, ellos se hicieron notar en este legendario recinto de rock de la Ciudad de México cuando todavía no habían publicado su primer álbum. Después participaron en el concurso Rock en tu Idioma, que eso les abrió la puerta a un contrato discográfico. Y entre sus rolas más populares están Vivo, Hoy Tengo Miedo, Hipnotízame, El Microbito y muchos, muchos más. ¿Quieres estar ahí? Mándanos ya tu R de Paz ahorita, en este momento, a través de
1: tu conexión
0: 55 51 47 0 92 1. Y si eres de los primeros dos en mandarnos no nada más tu R de Paz, sino una nota de voz cantando la canción del Microbito, te llevas tus invitaciones, ¿ok? R de Paz y una nota de voz cantando un pedazo de la rola Microbito. Ándale, para ver cómo vas a cantar ahí en el concierto si ganas. ¡Córrele! Minutos, vamos a ver quién se lleva este acceso doble para Fobia en el Palacio de los Deportes. Morat y Silvestre Dangond, Lo Poco Que Yo Quiero.

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2: ¿Qué tenías que hacer? Mandarnos tu R de paz y en una nota de voz cantarnos un pedacito de la rola El Microbito. Si tú participaste, a ver, para bien el oído. Los ganadores son ustedes.
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0: 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Bueno, Radio Disney, ya escucharon que la música no es lo mío, bueno, más bien cantar no es lo mío, pero escuchar música sí, espero poderme llevar esos boletos. Saludos.
1: Eso, saludos. Oigan, qué curioso que cuando ya le pones así atención a la letra en la voz de otra persona, dices, órale, órale, qué ruda la rola del Microbitos. Está un poco ruda, intensa, pero bien, bien hecho, bien ganado, felicidades. Aide Escalante, terminación 4391, y Víctor Alberto Torres Luna, terminación 4071, se lanzan a disfrutar de Fobia. Sí, 23 y 24 de octubre se van a estar presentando en el Palacio de los Deportes y tú vas a estar ahí con un acompañante cortesía de Radio Disney 92.1, como siempre, ¿eh? Como siempre, aquí a la orden. A la orden para el desorden de los eventos favoritos y para la buena música, Maluma y Shakira, Agua en tu radio.

Spotify, Anderson .Paak con Kitchen, ya siendo las 8:31 en Radio Disney 92.1. Oigan, la vialidad está complicadísima, así que nosotros te seguimos informando qué está sucediendo al momento y también te abrimos los micrófonos en tu conexión 55 51 47 0 92 1. Ojo, tenemos percance en periférico a la altura de Barranca del Muerto hacia San Antonio y también, bueno, considera afectación en las inmediaciones del Teatro Metropolitan. Esto es por una presentación y tras presencia de manifestantes se reabre la vialidad de Eje Central al cruce con Tacuba, Avenida Hidalgo y 5 de Mayo. Dicen que por allá por Ecatepec la cosa está complicada, ¿eh? ¿Tú qué onda? ¿Dónde andas? A ver, repórtate 55 51 47 0 92 1. Acá de este lado nos echamos la mano entre todos porque yo sé que el ánimo debe estar pesado, bebé, pesado, complicado. Pero bueno, si tú quieres ir a relajar la mente después de todo lo que tienes que pasar a lo largo de la semana, déjame te platico de un eventazo al que te queremos invitar, ¿ok? Se trata de 6 personajes diferentes con talks, ajá, que se conocen en una sala de un afamado psiquiatra con el fin de solucionar

solucionar sus problemas, pero el psiquiatra no puede llegar a tiempo, ya que su vuelo ha sufrido un inesperado retraso y nunca acudirá a la terapia. Así, todos se ven obligados a compartir una espera que parece interminable. ¿Qué tal? Hasta ahí la cosa interesante, ¿cierto? Y serán justo ellos los que tengan que llegar a sus propias conclusiones. Una comedia inteligente, irreverente y muy identificable, porque cuando se trata de TOC, nadie está completamente a salvo. TOC, TOC, todos tienen uno. ¿Cuál es el tuyo? Si quieres ganar un pase, debes ser de los primeros dos en reportarse con su R de Pasa Tu Conexión y decirnos qué países han tenido esta producción de teatro. ¿Qué países ha tenido producción de esta obra de teatro? ¿Así? ¿De fácil? Sí, esta obra que se llama Tok Tok. 55-51-47-092-1. Mándanos la respuesta correcta y te lanzas a disfrutar de esta gran obra y esta gran puesta en escena. Vamos con música de Blackpink Go en Radio Disney.

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Believer, música de Imagine Dragons, 8:42 minutos, y hay ganadores que van a disfrutar de una puesta en escena imperdible, sí. Se trata de Tok Tok. 6 personajes, diferentes toks, se conocen en esta sala de un afamado psiquiatra y entre todos van a tener que sacar sus propias conclusiones. Tok Tok, todos tienen uno, ¿cuál es el tuyo? Para ganar tus invitaciones, lo único que tenías que hacer era mandarnos tu R de paz y decirnos qué países han tenido esta producción con esta obra de teatro. La respuesta correcta es España, México, Argentina, Chile y Brasil. Sí, todos estos países han tenido la presencia de Tok Tok y ha sido todo un éxito. Esta vez no será la excepción. Así que felicidades, Mario Joaquín González, terminación 1564. Y Brenda Hernández Ocampo, terminación 2702. Disfruten muchísimo de Tok Tok, cortesía de Radio Disney 92.1 en el Teatro Royal Pedregal. Ay, la van a pasar espectacular. Y de este lado también seguimos haciendo llamado a las escuderías, conductores, al transporte público y a todos los que anden en la calle, incluso de pasajeros, para que nos cuenten cómo va la cosa. Hay varios bloqueos, pero creo que también hay varias zonas rescatables en donde pues la circulación va fluida y constante. Repórtate 55 51 47 092. Es tu conexión y nosotros seguimos avanzando contigo de la mano, porque esto no se acaba hasta que se acaba. Sí, llega ya la música de YouTube. Ay, sí, que esta rola me gusta. Tiene el toque, el beat que nos ayuda pues a sentir que, aunque es martes, ya estamos más cerca del viernes y de la quincena. Silencio en Radio Disney.

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Lisa, Zawadika, rolón, rolón, para este martes agarrar impulso, que aunque ya va a terminar, bueno, pues un martes que le ponga uno sazón y ritmo. Oigan, son ya las 8:55 y la oreja de Van Gogh llega con su tantas cosas que contar Tour 2027, cuando 8 y 9 de julio, Palacio de los Deportes. Asegura ya tus invitaciones, sí, en la gran venta. ¿Cuándo es esta gran venta, Alison? Bueno, es este 13 y 14 de octubre a través de ticketmaster.com.mx. Esta agrupación que regresa con Amaya Montero es una gira muy, muy especial, emotiva y esperada para todos los fans, así que aprovecha la gran venta de boletos para La Oreja de Van Gogh con sus shows del 2027. Y bueno, obviamente la gran venta será este 13 y 14 de octubre a través de ticketmaster.com.mx. Si tú quieres estar ahí, bueno, pues ya lo sabes, ya te lo dijimos. Y por lo pronto nosotros seguimos avanzando en la música contigo en Radio Disney.

0: Son las 9.
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2: Hello, ¿cómo están, Redista? Y buenas noches, mi nombre es Bruno. Tendrán la canción de Patient Zero de Taylor Swift. Me encanta, por favor, le encanta a mi novia. Gracias.

0: Taylor Swift, ya a las 9:05 en Radio Disney 92.1. ¿Qué es lo que está pasando allá afuera? A ver, acá nos avisan que sigue cerrada la circulación por obras en calle Pilares entre División del Norte hasta calle Palenque, pero hay alternativas que puedes tomar como Eje 6 y 8 Sur, pero también tenemos percance en Periférico a la altura de Barranca del Muerto hacia San Antonio. Esto sigue afectando la circulación. Si tú andas por ahí, ya sabes, actualiza la información vehicular 55 51 47 092 1, y mientras todos ustedes se van reportando por nota de voz o mensaje de texto, vamos con los estrenos de esta semana. Hay música nueva de María León, Antagonista, en Radio Disney.
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0: 9:24 en Radio Disney 92.1 y atención, porque nosotros queremos decirte algo muy importante si eres fan de Miley, ¿eh? Sí, sí, sí. A ver, hace pocos días llegó el esperado disco de Miley, Bass for Sweets. Este es su 10º trabajo discográfico. Y desde su lanzamiento fue muy, muy bien recibido por los fans, así que queremos decirte algo. Es que ya te lo hemos dicho, pero bueno, como todos estamos muy emocionados por este álbum, en Radio Disney 92.1 tenemos la guitarra autografiada para todos los radioescuchas de la cadena Radio Disney Latinoamérica. ¿Qué? Atentos los fans de Miley, porque se pueden llevar este recuerdo único y exclusivo. Para participar, ¿qué necesitas? Pues cada vez que escuches una canción de Miley, envía una nota de voz a tu conexión 55 51 47 092 1 y cuéntanos cuáles son las 3 canciones de su último álbum que más te representan y por qué. Ahí te va una vez más. Cada que tú escuches una canción de Miley, envía una nota de voz a través de
1: tu conexión
0: 55 51 47 092 1 y cuéntanos cuáles son las 3 canciones de su último álbum que más te representan y por qué, ¿ok? Así de fácil, así de simple. ¡Ay, mucha suerte! ¡Qué nervios! Ojalá que todos fueran los ganadores, pero bueno, de este lado les mandamos la mejor de las vibras. Vamos con música de Justin Bieber, Beauty and a Beat, en Radio Disney.

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Desayuno para dos es música de Eric Bryan y Jerry D. Me gusta también este rolón, ¿eh? Ay, sí, que viva el amor empalagoso. Sí, ya basta de las cosas tibias, ¿a poco no? 9:36 en Radio Disney 92.1, te seguimos informando qué onda con el tráfico. Ten cuidado porque hay percances sobre la autopista México-Pachuca a la altura del kilómetro 24, dirección a Pachuca. Y bueno, también percance en Río Churubusco, pasando Miramontes hacia Canal de Tezontle. Y tenemos cerrada la circulación por obras en Calle Pilares, entre División del Norte hasta Calle Palenque. Te decíamos que tus alternativas son Eje 6 y 8 Sur. ¿Dónde andas tú? ¿Y qué tal la facturación? 55-51-47-092-1 es tu conexión. Cuéntanos todos los detalles que nosotros tenemos. Bebé, un notición. 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Sigue disfrutando con nosotros de la música que te acompaña esta noche. Catriel y Paco Amoroso, Sexy Magic, en tu radio.

Easy Goodbyes con Believe en Radio Disney 92.1. Ya nos vamos, sí, ya. Ya vámonos, Sofía. 9:52. Y obviamente me voy, pero no sin antes dejarte con la reflexión de esta noche. Probablemente lo has escuchado por ahí, pero te lo quiero recordar porque luego se te olvida, se nos olvida, sí. Te agüitas feo y te desilusionas de la gente. La cosa no se siente bien. Así que ahí te va esta frase para cerrar con broche de oro este martes 13 de octubre. A ver, no es necesario mostrar bellezas a los ciegos ni decir verdades a los sordos. Basta con no mentir al que te escucha ni decepcionar al que confió en ti. ¿Por qué? Porque las palabras conquistan temporalmente, pero los hechos, híjole, eso sí, nos ganan o nos pierden para siempre. Ahí te va otra vez, porque yo sé que luego me dices, ay, listo, repíteme esta frase. Ahí te va. No es necesario mostrar bellezas a los ciegos ni decir verdades a los sordos. Basta con no mentir al que te escucha ni decepcionar al que confió en ti. Las palabras conquistan temporalmente, pero los hechos, eso sí, nos ganan o nos pierden para siempre. Ahí te dejo el facto, bebé, para que luego también no andes decepcionando a personas que siempre confiaron en ti. Luego se nos hace fácil y ahí andas berreando. ¡Ay, no te quiero creer! ¡Vámonos ya! Síguenos en redes sociales, @RadioDisneyMX. A mí me encuentras como @Ali-Monroy, Ali con doble L y Latina-Monroy. ¡Mua! Te mando un besote. Gracias por prestarnos tus oídos. Y recuerda que mañana tenemos una cita nuevamente para volvernos a acompañar en punto de las 6:00 p.m. Escuderías, deseo que les sea leve el tráfico. Yo sé que hoy fue un día complicado, probablemente pues no salió la ganancia necesaria, pero mañana será un mejor día. Te mando un besote. Bye, bye.

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4: Son las 10.
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0: Muchísimas gracias. Qué rico cantar juntos.
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8: ¿Ya sabes qué preparar para la comida de la semana? En el platillo sabio de hoy, la chef Mónica Mannion nos comparte una receta de lomo de cerdo en salsa cremosa de mostaza. Una opción sin complicaciones para que comas bien y cuides tu presupuesto.
9: Y para complementar con algo dulce y lleno de energía, en esta guía de consumo te compartimos los beneficios de la manzana y algunos consejos para elegirlas y conservarlas frescas en casa. Acompáñanos en Revista del Consumidor Radio.
10: Bienvenidas y bienvenidos a Revista del Consumidor Radio. Soy la chef Mónica Mannion y para el platillo sabio profeco de esta ocasión prepararemos un delicioso lomo de cerdo en salsa cremosa de mostaza acompañado de un puré de papa rústico. Los ingredientes que vamos a necesitar son 900 gramos de lomo de cerdo, 5 papas blancas grandes, 200 mililitros de crema, 2 cucharadas de mostaza Dijon, el jugo de un limón y su ralladura, 60 gramos de mantequilla sin sal, 500 mililitros de leche, 3 dientes de ajo finamente picados, un pequeño manojo de perejil, aceite, sal y pimienta al gusto. Vamos al procedimiento. Comenzaremos pelando las papas y cortándolas en trozos grandes para cocinarlas en agua con sal durante 10 minutos hasta que estén suaves. Escurrimos y machacamos con 60 gramos de mantequilla sin sal y leche caliente. De verdad, no tienen que machacar hasta que se quede muy suave la papa. Podemos dejar esos pedacitos que nos van a dar una textura rústica y es exactamente la que necesitamos. Para terminar el puré, sazonamos con sal y pimienta negra molida. No hay que olvidar probarlo para saborear la sazón y que este sea de nuestro gusto. Cortamos el lomo en medallones y después lo salpimentamos. Ojo, es muy importante lavarnos las manos después de manipular la proteína para evitar cualquier tipo de contaminación. Después, agregamos 2 cucharadas de aceite al sartén, doramos los medallones por ambos lados hasta que estén bien sellados y cocidos. Para esto, el sartén debe estar bien caliente. Los retiramos y los reservamos en un plato para que en esa misma sartén cocinemos la salsa y tome el sabor de la proteína y el sellado. Para la salsa, sofreímos ahí mismo 3 dientes de ajo finamente picados. Luego, añadimos 3 cucharadas de mostaza Dijon, 200 mililitros de crema, el jugo de un limón y su ralladura. Mezclamos y cocinamos a fuego bajo durante 2 o 3 minutos. Y no se imaginan qué espectáculo de salsa. Se puede utilizar con cualquier otra proteína o pasta. De verdad, la tienen que probar. Regresamos el lomo a la sartén, lo cubrimos con la salsa y lo tapamos. Dejamos cocinar 2 o 3 minutos. Para emplatar, servimos 2 medallones de lomo, los bañamos con esa deliciosa salsa y servimos una porción generosa de puré de papa. Lo último es darle ese toque fresco y agregamos el perejil finamente rallado. No olviden que el platillo Sabio Profeco es fácil de preparar, tiene muy buen sabor, aporta un balance nutricional y en este caso rinde para 6 porciones. Anímense a prepararlo y cuéntenos en nuestras redes sociales cómo les fue. No olviden que también pueden ver esta receta en el canal de YouTube Profeco TV. Soy la chef Mónica Mannion y fue un gusto cocinar con ustedes en Revista del Consumidor Radio. Hasta pronto.
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8: La manzana es una de las frutas más comunes e indispensables en nuestra mesa. Está presente en nuestra historia, en la ciencia, en el arte y en la gastronomía.
9: Este fruto viene del manzano, un árbol de la familia de las rosáceas. En estado silvestre, este árbol alcanza más de 9 metros de altura.
8: Sin embargo, para facilitar la cosecha, los cultivos comerciales lo mantienen entre 3 y 4 metros. Así es mucho más fácil que sus frutos lleguen frescos a tu casa.
9: Más allá de su valor cultural, la manzana destaca por su enorme versatilidad y sus beneficios para la salud. Es una gran fuente de hidratación y energía. Contiene cerca del 85% de agua y aporta carbohidratos naturales de fácil absorción.
8: Al tener un índice glucémico bajo, sus azúcares se procesan gradualmente. Esto te proporciona energía de manera sostenida durante todo el día.
9: También cuida tu digestión. Aporta pectina, una fibra natural que favorece el tránsito intestinal y protege tu microbiota.
8: Además, contiene quercetina y fisetina. Estos compuestos son antioxidantes que protegen las células del estrés oxidativo.
9: Son una gran fuente de vitamina C, potasio, calcio, hierro y vitaminas del complejo B.
8: Y por si fuera poco, es muy baja en sodio y grasa.
9: En nuestro país, el consumo anual es de 8.4 kilos por persona y nuestra temporada de cosecha va de agosto a octubre, aunque septiembre es el mes de mayor disponibilidad.
8: Los principales estados productores en el 2024 fueron Puebla, Coahuila y Chihuahua, siendo Chihuahua el lugar con la mayor producción a nivel nacional.
9: Conocer las variedades te ayuda a aprovechar al máximo su frescura y propiedades. Aunque existen cientos de tipos en el mundo, las principales que se comercializan en México son:
8: la Golden Delicious es la más producida en nuestro país. Es de color amarilla verdosa, muy jugosa y dulce.
9: La Red Delicious es inconfundible, roja, alargada y brillante. Su sabor es dulce y poco ácido.
8: La Granny Smith resalta por su color verde. Es firme, aromática y acidulada. Es la opción ideal para jugos y repostería.
9: La Royal Gala es de tamaño mediano, roja, crujiente, dulce y jugosa.
8: Y nuestra manzana criolla es pequeña, se cultiva en el centro del país y funciona muy bien para hacer dulces y conservas.
9: Ir al mercado y elegir las mejores manzanas es una experiencia para los sentidos. Busca piezas de color uniforme y brillante, acordes a su variedad. Evita las que presenten manchas o decoloraciones.
8: Un detalle clave es el rabillo. Prefiere las piezas que todavía lo conservan. Esto te ayudará a mantenerlas en buen estado por más tiempo, ya que al perderlo se acelera su maduración.
9: Toma en cuenta que las piezas más pesadas suelen ser las más frescas y tienen mucho más jugo.
8: Para revisar su textura, presiónalas ligeramente. Deben ceder un poco, pero sin sentirse blandas.
9: Acércalas a tu nariz. Una manzana fresca siempre tendrá un aroma suave y agradable.
8: Y al llegar a casa, el cuidado continúa. Puedes guardarlas en una bolsa de papel o de plástico dentro del refrigerador. Deja la bolsa abierta para permitir la circulación de aire y evitar el exceso de humedad.
9: Ten en cuenta que las manzanas liberan etileno. Este es un gas natural que acelera la maduración de otras frutas. Por eso, es mejor darle su propio espacio.
8: Además, si quieres retrasar su proceso de maduración y mantenerlas crujientes, puedes salpicarlas con agua de manera regular.
9: No olvides que cuidar nuestros alimentos es una tarea muy importante. Nos permite evitar los desperdicios.
11: aprovechar lo que estamos comprando y valorar el trabajo de miles de personas en el campo.
8: 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Ahí encontrarás la información del programa ¿Quién es quién en los precios? De la Procuraduría Federal del Consumidor, donde te presentamos los precios mínimo, máximo y promedio del kilogramo de las distintas variedades de manzana.
11: Infórmate, compara y haz rendir tu dinero.
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0: Muchísimas gracias. Qué rico cantar juntos.
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1: 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Son las

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0: I Made You Love Me es música de Ariana Grande para juntos arrancar un miércoles más en El Despertador. 6:05 a.m. Buenos días. Buenos días, Diego, ¿cómo estás?
1: ¿Qué onda, Miles? Muy buenos días para todos ustedes. El día de hoy muy contentos de llegar a la mitad de semana, por supuesto, con nuestro miércoles de emprendedores. Ya queremos que todos los Despierta Friends se anden reportando, nos cuenten cómo van amaneciendo. Si ya son emprendedores, que nos manden sus dudas. Y si no, que nos cuenten en qué emprenderían.
0: ¿Verdad? Estaría padre. Sí, queremos saber, ahorita que andamos muy creativos, que son fechas importantes y que ya nos dijeron, pues ahora sí son los últimos 3 meses más importantes en la cuestión de ventas, ¿con qué te aventarías?
1: ¡Órale! A mí siempre han dicho que la comida es muy matada, o sea, me refiero, no me encantaría tener algo de comida, porque que siento que aparte que no soy bueno cocinando, siento que le sufriría, pero
0: algún artículo, ¿no?
1: A un gadget, algo tecnológico me encantaría, ¿sabes?
0: O sea, puede ser de estas calabacitas, a lo mejor, o lucecitas para el pinito de Navidad, que ya viene.
1: Andas, ahora ya vi, me tocó ver, no las han visto en internet ahora, unas, cada vez somos más flojos, ¿eh? Ahora en lugar de poner luces, ya viste unas fundas que les pones al árbol de Navidad.
0: No.
1: Y entonces, hagan de cuenta que como que cae así ya solita la funda, y entonces ya puedes hacer trineos, puedes proyectar cosas.
0: No,
1: y dije, órale, qué elaborado está esto.
0: ¿Verdad? Pues es que sí, como dices, cada vez buscamos más practicidad. Pero bueno, los vamos saludando. Queremos saber también quiénes ya andan activos, quiénes están despiertos desde hace rato, desde a qué hora, qué andan haciendo. Queremos que todo eso lo cuenten ahí en tu conexión y mientras vamos con música.
1: Aquí ya.

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0: Esto es música de Elena Rose y Ale, se llama Tú Tú Tú en el despertador de Radio Disney. Este miércoles, emprendedores, donde andamos bien curiosos, imaginando que tenemos nuestro propio negocio y viendo, pues, qué se nos haría vender por ahí.
1: A mí me encanta, y como decías, fechas importantes porque sí son épocas de cierre de año, de último trimestre, y que a final de cuentas también la banda, pues, tiene más lana y nosotros tenemos que empujar qué es lo que venderíamos de producto, de servicio y demás.
0: Yo te tengo una pregunta.
1: A ver.
0: ¿Cuánto estarías dispuesto a invertir por, pues, no sé, experimentarla tu primer negocio?
1: Ay, Dios.
0: Digo, depende de qué queramos vender.
1: Es que te decía, depende de lo que quieras vender, depende de si de las posibilidades de cada quien, yo creo, pero sí estaría dispuesto, yo creo que a meterle 3 meses de mi sueldo.
0: Oh, ay, Dios mío.
1: O sea, sí me pondría a ahorrar como 3 meses para poder decir tal cual, yo creo que 3 mesitos de mi sueldo y poder arrancarlo.
0: Eso está bueno, porque ya ves que hay grandes historias de no, yo tenía solo 10 pesos y los convertí en 150,000. ¿Y tú qué?
1: Había un chiste del de los coches. Decía, ¿tú sabes cómo Henry Ford arrancó? ¿Cómo? Así, pues, haz de cuenta que compró una manzana medio sucia, la limpió, ¿no? Así, la compró en 1 peso, la limpió así cañón, la dejó súper brillante y la vendió en 2 pesos. Y luego compró 2 manzanas, luego se murió su papá y lo heredó de todos los millones y se volvió millonario.
0: No, bueno.
1: O sea, nada de manzana.
0: No tenía nada que ver con eso.
1: Nada de las manzanas, pero bueno.
0: A ver, queremos escucharlo. Si hoy tuvieras la oportunidad de emprender en algo y dices, ¿sabes qué? Órale, tengo este presupuesto, se lo voy a destinar. ¿Cuánto le invertirías a tu primer negocio?
1: Y ya tenemos un mensajito de Chio, dice, hola, buen día, Leslie y Diego, les mando un abrazo, gracias por alegrar mis días. Yo invertí en tenis y mi área de venta es en mi trabajo y con mis amistades, pero la verdad es que no ha jalado como yo esperaba. ¿Qué debo hacer para aumentar mis ventas?
0: Ay, Dios mío, pues para aumentar ventas yo creo que tenemos que preguntarle a Marce.
1: Ahorita le preguntamos a Marce en un ratito.
0: Vendrá más adelante, no te despegues, mi Chio, porque pues apenas la experta, la verdad es que te va a dar seguro la respuesta que necesitas y sobre todo las herramientas que tenemos que pues ir adquiriendo para poder hacer crecer nuestro negocio. Entonces quédate por acá, vamos a pasar esta pregunta.
1: Venga de ahí.
0: Muy bien, ¿ustedes cuánto le destinarían a esa primera inversión para poner un negocio? Cuéntenos mientras vamos con esta canción que es una preciosidad, de verdad. Si no la has dedicado, si dices, híjole, la verdad estoy con alguien o tengo la fortuna de estar con alguien que hace que enamorarse sea cada vez más fácil, entonces esta es su canción.
1: ¡Oh, aquí está esto! De Olivia Dean, se llama So Easy. Tú no te despegues, estás en El Despertador de Radio Disney 92.1.

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1: Hola, buenos días, Karina. Solamente para recordarte que eres la persona más especial de este mundo y que nadie apague tu brillo. Eres una mujer muy linda y muy bonita. Espero que sigas sonriendo como siempre. Te amo mucho y te dedico esta canción de Bruno Mars, Daywan Smith.

0: Ay, qué linda canción es Lady Gaga y Bruno Mars, es Die With A Smile. Y bueno, literalmente traemos sonrisa de oreja a oreja porque estamos fantaseando aquí en la cabina.
1: Nosotros, no, hombre.
0: ¡Ay! ¡Qué cosa!
1: Encantados de la vida, sobre todo porque creo que cualquier pretexto es bueno para celebrar el amor.
0: ¿Verdad? No. Qué bonito es cuando te dicen, ¿sabes qué? Brillas todos los días, quiero que lo sigas haciendo y sobre todo que eso suceda conmigo a un lado.
1: Sobre todo porque sabemos que es esa luz que tienes, mi Cari, en donde no deja de iluminar, obviamente, a todos a tu alrededor, pero sobre todo a Juan, que está maravillado, obviamente, con todo lo que le transmites, con todo lo que le hace sentir, y eso es muy bonito.
0: No, y además, qué canción, no sabes qué cosa. Es de vals de boda. Yo, cásense, por favor.
1: Ya preparando, todo el tema del bodorrio. Muy bien.
0: Oigan, 6:27, y fíjense que hace unos pocos días llegó el esperado disco de Miley. Uh-huh. Buzz Persuades. Y este es su 10º trabajo discográfico. Y desde su lanzamiento, pues bueno, ahora sí que ha sido muy bien recibido por los fans.
1: ¡Órale! Y como todos estamos pues muy emocionados por este álbum, aquí en tu radio, Radio Disney, tenemos su guitarra autografiada para todos los radioescuchas de la cadena Radio Disney Latinoamérica.
0: ¿Cómo crees? O sea, Miley firmó una guitarra.
1: Así mero.
0: Y la vamos a regalar.
1: ¡Así mero!
0: ¡Ay, qué cosa! Bueno, entonces, atentos todos los fans de Miley, porque se pueden llevar este recuerdo único y exclusivo. ¿Cómo le vamos a hacer para participar?
1: Pues súper fácil, cada vez que escuches una canción de Miley, tienes que mandar un mensaje de voz a tu conexión 55 51 47 0 92 1, y nos cuentas cuáles son las tres canciones de su último álbum que más te representan y por qué.
0: Ok, tienen tarea, escuchar el último álbum, y bueno, vamos a ayudarles tantito, ¿no?
1: Uh-huh.
0: Ahí viene una canción, entonces esta puede ser una oportunidad para que aproveches y participes. Let's go.

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1: ¿Qué onda? ¿Cómo está, familia RD? Arrancamos con toda la energía. Águilas de fiesta y líderes. El Club América celebró sus 110 años de historia y se mantiene en la cima de la apertura 2026 de la Liga MX con 21 puntos. El empate 1-1 ante Monterrey no les quitó el primer lugar y las Águilas siguen firmes mientras preparan la siguiente jornada. Barcelona sigue imbatible en España. En la Liga, el Barcelona goleó 3-0 al Getafe y ya suma 8 victorias consecutivas. Con goles de Anthony Gordon, Gabriel Jesús, los azulgranas amplían su ventaja como líderes con 24 puntos. Guardians dan el primer golpe en playoffs. En la MLB, los Cleveland Guardians vencieron 7-3 a los Tampa Bay Rays en el juego 1 de la serie del campeonato de la Liga Americana. Con una gran ofensiva en las últimas entradas, se adelantan en la serie. Eso es todo por el momento, nos escuchamos en la próxima.
2: Gracias, mi Luis, por toda la información. 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
1: Hola, Radio Disney, buenos días. Quiero saludar a mis amigos del CCH Oriente, en especial a Hugo y Pablo, porque están organizando un Halloween este viernes aquí en Iztapalapa, en Jacarandas, y pues estoy muy emocionado. Les quiero dejar Thriller de Michael Jackson para ya ir sintiendo ese espíritu de Halloween. Muchas gracias.

0: A ver, ríete como malo.
1: Ya la había intentado y no me sale. No me sale a mí esta risa macabra.
2: Ay, ahí estuvo Michael Jackson con Thriller. Este clásico que yo creo vamos a empezar a escuchar mucho porque ya van a empezar los despertadores de Halloween.
1: ¡Ay! Claro que sí. Como este que acabamos de escuchar. Qué bien, me parece muy correcto que ya se anden preparando para el Halloween de este. Ya en todo octubre hay Halloween, ¿verdad?
2: Sí, claro, o ya sea... empezamos con las fiestas porque luego nos ganan la agenda también.
1: Exactamente. Yo ahí en su casa ya comenzaron a poner calabazas que prenden en la noche.
2: ¡Ay, qué lindo!
1: Entonces está, adornan todo por ahí y está padre. Nada más que la de mi edificio se fundió.
2: Ah,
1: y entonces mi hijo así como de, ¿por qué la mía no prende? Y yo, cálmate, cálmate. Ya lo
2: ya vendrá, todavía no es la fecha.
1: Exacto, cálmate un poquito, pero sí.
2: Pues saludos Jesús, Hugo, Pablo, esperemos la pasen increíble y bueno, que nos inviten GPI ahora sí a la fiesta de Halloween.
1: Nosotros ya andamos preparando los disfraces, así que bueno, a todo lo que da.
2: Oigan, hoy platicamos también en este miércoles de emprendedores sobre presupuestos y cuánto le invertiríamos a ese primer negocio.
1: Eso, mero, ya tenemos respuestas de la banda que se anda reportando.
2: ¿Qué onda, mi Betty?
3: Hola, Radio Disney. Buenos días. Habla Betty Mendoza. Y yo quiero participarles que estoy invirtiendo, echando la carne al asador.
2: Eso.
3: Pues, uh-huh. Con unos como 20 mil pesos.
1: Ok.
3: Voy a estar en el Bazar ayudando. Uh-huh. Mis productos son de cocina, son sartenes, con recubrimiento volcánico y no se les pega nada. Entonces los esperamos viernes y sábado de 11 a 8 de la noche en la agrupación leonesa en Petrarca 416 Polanco. Y pues va a haber de todo, joyería, comida, mucha comida. También mi hijo va a llevar bacalao y lasaña. Y unas empanadas deliciosas hacen. Entonces los invito a que nos visiten porque pues muchos emprendedores vamos a estarnos ahí. Somos creo que un poquito más de 50. Muchas gracias, Radio Disney. Que tengan bonito día y saludos y éxito a todos.
2: Ah, qué lindo, mi Betty. Pues mucho éxito también para ti. Esperemos les vaya increíble con ese emprendimiento.
1: Y aparte, los bazares son re buenos en esta época también, porque puedes sacar ahí como muchos regalos, cosas. O sea, ahorita veíamos ya hasta comida. Ustedes lo que sí le invirtieron a todo lo grande, comida y cosas de cocina.
2: Que hablando de comida y cosas de cocina, también nuestra querida Pato Donas ya está con nosotros. Dice, hola, buenos días, Radio Disney. Saludos, Leslie y Diego. Soy Pato Donas y me encantan estos últimos meses. Me encuentro en Xochimilco. Les dejo mis redes y yo ya me encuentro facturando, yo creo. Me puso fracturando, pero yo creo que es fracturando.
1: Seguramente.
2: Por aquí,
1: sí.
2: Mira, domo de 12 donitas más figuras de chocolate.
1: ¡Órale!
2: Se ven ricas.
1: Se ven súper bonitas, la verdad. Bueno, pues mucha suerte de más. Y ya ahorita en un ratito también llega Marce para con más preguntas contestarles a todos los emprendedores.
2: Eso, muy bien. También tenemos a Carlo.
1: A ver,
2: que
1: cuéntanos.
2: Que tiene mente emprendedora desde chiqui.
1: Bien.
2: A ver, ¿qué onda, Carlito?
4: Hola, Radio Disney. Yo soy Carlo y tengo un negocio de gomitas y cacahuates. Órale. En mi secundaria. Gracias, adiós.
2: Él, muy bien.
1: ¿De qué son las gomitas, Carlo? Cuéntame.
2: Pues picafresas.
1: A lo mejor son de picafresas, a lo mejor son de en forma de frutitas.
2: Ya,
1: las
2: vendo preparadas, ¿no? Con
1: a lo mejor son azucaradas, no sé.
2: Puede ser.
1: Ay, ¿cómo les gustan más? ¿Ácidas o dulces?
2: Yo creo que aciditas.
1: A mí también. De estas que pruebas y le haces como muecas.
2: Ay, bueno. Ya se me antojó, mira.
1: Abritas los ojitos. Muy bien, Carlos. Bueno, pues para toda la banda que se siga reportando, cuéntenos de su emprendimiento. ¿Cuánto invertirían en o cuánto han invertido en su emprendimiento? Cuéntenos ahí en tu conexión 55 51 47 0 92 1.

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0: de octubre.
1: Son las 7.
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3: Hola Santi, feliz cumpleaños. Tengas un muy bonito día y recuerda que eres un niño muy querido por toda tu familia.
4: Hola Santi, mi amor, buenos días. Te amo mucho, mi amor. Felices 11 años. Disfruta mucho esta nueva etapa. Te amamos mucho y te deseamos lo mejor siempre. Feliz cumpleaños, mi vida. Ojalá te guste la canción que elegimos para ti, Ojos Marrones de Lazo. Te amo, mi corazón hermoso.

0: Los ojitos marrones preciosos de mi Santi hoy están cumpliendo 11 años. ¿Qué tal?
1: Muy bien, ¿eh? Y lo van a celebrar de una manera maravillosa yendo a comer en familia a un lugar que le gusta mucho.
0: Ok, muy bien, pues bueno, menos mal.
1: Está bien, ¿no? Está bien.
0: Es lo que se merece mi Santi. Bueno, ya nos contaron por ahí que su artista favorito es Fede Vigevani. ¿Qué tal?
1: Ah, muy buena onda, ¿eh? Final de cuentas. Pues bueno, que este cumpleaños obviamente veas muchos videos, la pases muy en familia, que comas muy rico, sobre todo que se diviertan muchísimo, que es súper bueno para los videojuegos, les gana a todos cuando echan ahí partidas, así que bueno, que también haya mucha diversión.
0: Tiene un montón de hobbies, ya viste, ha tomado clases de música, pintura, karate, también toma clases de italiano, natación y muchas cosas más.
1: Órale, pues muy hábil. Ahora sí que para que te diviertas y después decidas en qué te quieres especializar todavía más.
0: Te mandamos un abrazo, mi Santi, te deseamos. ¡Ey! 7:05, nosotros hoy platicamos de emprendimiento.
1: Así es, estamos preguntando que cuánto invertirían o cuánto han invertido de cantidad para su emprendimiento.
0: Para el primero, ¿no? O sea, exacto, así como la primera inversión que haríamos, tengo 200 pesos, vamos a hacerla 1,000.
1: Claro, sobre todo también depende de qué producto, ¿no? A lo mejor de repente, oye, yo quiero

0: hacer un emprendimiento, ya lo decía Carlos, a lo mejor de gomitas, y a lo mejor con 200 pesos la andas arrancando.
1: Ándale,
0: bien.
1: Ándale, los convertimos en 1500.
0: Ándale, pues.
1: ¿Qué onda, Carlos?
2: Hola, muy buenos días, Radio Disney. Mi nombre es Carlos Salazar y como siempre, escuchándolos cada mañana, pero también tengo un emprendimiento. Mi emprendimiento se llama Velarion y es un pequeño taller de escudos artesanales hechos, hechos de madera. Son escudos nórdicos y escudos heráldicos, haciendo homenaje a la cultura medieval. Como dije, estos escudos están hechos a mano, son personalizados, así que cada cliente puede elegir qué escudo quiere portar, qué dibujo quieren que le hagamos. El dibujo se hace a mano, se pinta a mano y se entrega en el Estado de México y la Ciudad de México. Me pueden encontrar en mis redes sociales como velarion.off en Instagram, Facebook y TikTok. Ahí me pueden contactar. Muchas gracias por este espacio, Radio Disney. Espero que ustedes también disfruten los escudos. Aquí les compartí unas imágenes para que las puedan ver. Y nos vemos en la siguiente batalla.
1: Ah, ándale, ¡ay! Se ven locochones, ¿no?
0: Nos mandó unas fotos. Imagínense, aparte de todas las formas, porque de repente uno piensa en escudos, pero a lo mejor como cuadrados, pero no, también como en escudo de fútbol. O sea, como que tienen esta forma más como si fuera una punta de flecha. O sea, como que tiene diferentes formas y obviamente lo que le pueden poner es lo que quieras.
1: No, yo me impresioné con el tamaño porque al principio los vi y dije, ah, son como runas chiquitas. Y después vi el video y dije, no.
0: ¿Dónde nos mandaron?
1: Sí, es un señor escudo.
0: Sí, donde nos mandaron las fotos. Imagínense, escudo que te cubre la mitad del la mitad del cuerpo. O sea,
1: por eso
0: bien.
1: Dice que nos vemos en la siguiente batalla.
0: Me parece muy bien, Carlos. Dios mío.
1: Está increíble, pues para que ahí lo vayan a visitar. Ustedes también nos pueden contar un poquito de su emprendimiento, de qué les gustaría tener, de cuánto estarían dispuestos a invertir para ese negocio que a lo mejor sueñas tener o te gustaría tener en algún momento. Ahí los escuchamos.
0: Así mero. Y oigan, tenemos un saludito muy especial porque el día de ayer pasaron por aquí, por la cabina, aquí por las instalaciones de Radio Disney, tres pequeños, Eric, Mer y Fer, y bueno, nos platicaron que nos sintonizan desde las 7 de la mañana y obviamente pasaron a dejarnos este mensajito y pedirnos una canción, así que el día de hoy queremos obviamente pues de entrada mandarle muchos saludos, decirles que muchas gracias obviamente por pasar y que nosotros también los queremos mucho, encantados de la vida, de que pasen obviamente y que disfruten despertar con nosotros todos los días.
1: Y bueno, aquí su canción, sabemos que les gusta mucho Olivia Rodrigo, ¿verdad?
0: Ajá.
1: Ellos querían escuchar The Cure, entonces para ustedes, ahí va esta canción, gracias por dejarnos despertar con ustedes y también por pasar a dejarnos esto, mira, en puño y letra, porque nos dejaron su cartita.
0: Definitivamente, así que disfruten. Para ustedes, este es el despertador de Radio Disney, Olivia Rodrigo.

0: acción.
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0: Esto es Patient Zero, música de Taylor Swift, pues lo más nuevo que ha lanzado, digámoslo así.
1: Muy bien.
0: Y lo escuchamos aquí en Radio Disney 92.1. Oigan, yo estoy de verdad impactada con el My Chemical Tianguis, ¿eh?
1: Sí, está brutal, ¿eh? De todas maneras, por ahí nos estaban compartiendo que puede ser también como algo de emprendedurismo, ¿no?
0: No, y me encantó que además van a tener banda invitada, que me imagino debe ser como un tributo a My Chemical Romance. Entonces, si les gusta esta onda, ya lo escucharon por ahí, va a ser este 17 de octubre. Y además, desde las 12 hasta las 7.
1: Va a estar largo.
0: Muy bien. Esperemos que les vaya increíble en el My Chemical Tianguis.
1: Eso, ustedes disfrútenlo muchísimo. Y obviamente me imagino el espacio también para, pues, comprar, vender, claro. Estar ahí como
0: además,
1: haciendo
0: además, como
1: todo.
0: Muy halloweenesco, me imagino ese ambiente.
1: Ya, tal cual.
0: Ay, qué padre. Muy bien, que les vaya increíble. Leslie nos escribe, dice, hola, buenos días, Diego y Les. Aquí reportándonos, como siempre, este miércoles de emprendedores. Uh-huh. Pues hasta ahorita, en los emprendimientos que tengo, llevamos invertidos 15,000 pesitos.
1: Okay.
0: Muy bien. Bien. Les dejo nuestras redes sociales. Es una agencia de viaje que se llama Tenoch Travel. Uh-huh. Dice Instagram Tenoch Travel 2026 y también tienen asesoría jurídica.
1: ¡Órale! No, muy pues bien. Está como muy completo, ¿no? Así como vendemos churros y asesoría jurídica.
0: Por si te pasa algo.
1: Sí, exactamente.
0: Si tienes algún problema con los churros.
1: Claro, algo por el estilo. Asesoría. No, pero está de pelos. No, a final de cuentas, eso también me gusta mucho, que ya no estamos encasillados en una sola cosa. Ajá. No porque sea agencia de viajes, ya no puedes tener otra cosa, y aquí de todas maneras, si tienes estas dos aptitudes, pues está perfecto.
0: A ver, Aline, ¿qué onda?
2: Buenos días, Radio Disney, yo soy Aline Valentina, y yo vendo platanitos machos, bye.
0: ¡Ah, qué lindo!
1: ¡Qué rico!
0: Platanitos machos.
1: Y deben de ser ya de bolsita, ¿no?
0: Yo creo.
1: ¡Uy, qué rico!
0: Qué lindo, Aline, ustedes, si tuvieran hoy, miren, presupuesto ahora sí que ilimitado para meterle a lo mejor a algún negocio que queramos hacer. Uh-huh. ¿Cuánto estarían dispuestos a invertir en ese primer negocio? Cuéntanos, por favor, 55-51-47-092-1. Y aprovechando que nuestros chiquis están por acá en minutos, vienen invitaciones de Soy Luna.
1: ¡Wow! Sí, es cierto que ya está cada vez más cerca, ¿verdad? Este último show tour.
0: Mañana y pasado.
1: ¡Ay, Dios mío!
0: ¡Ay, qué emoción! Bueno, pues entonces, pendientes para que puedan participar. No se muevan.
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4: Hola Expo, quiero agradecerte estos 20 años de casados. Ha sido padrísimo estar creciendo a tu lado. Hemos hecho una gran familia, un gran equipo y espero que sean muchos, muchos años más, que sigamos así juntos de la mano y pues bueno, te amo muchísimo. Por eso te dedico Bailando Bachata de Chayanne, Aishitero.

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1: De repente sabíamos, y llevarlo a lo largo de los años no es nada fácil, pero con amor, comprensión y con todos los ojos
2: y
1: puestos.
2: Ternura.
1: No, bueno, sí, ternura. Pero con todos los ojos puestos, obviamente, en pasarla bien y en divertirse mucho, seguro que serán momentos muy divertidos.
2: Seguro que sí. John también ya platicó con nosotros. Uh-huh. Él dice que la ama mucho, que es el amor de su vida y pues que el destino los juntó, era cosa del destino.
1: Ya estaba todo premeditado, diría.
2: Ay, qué lindo. Muy bien, oigan, pues lo seguimos escuchando de este lado, acá en tu conexión 55-51-47-092-1, porque hoy es miércoles de emprendedores. Elías, ¿cómo estás?
3: Hola, Radio Disney, soy Elías y yo vendo bleas.
2: Ay, tenemos chiquis bien emprendedores.
1: Muy cañón y me encanta porque de repente muy a lo que dominan, así que si los dulces, la oblea y demás. Ahora que fue lo de México, me tocó ver obleas de diferentes colores, verde, blanco y rojo con su pepita y todo, y dije, se ven tan buenas. Buenas.
2: Ahora que están de moda, ¿cómo se llaman las cosas que trae tu chiquillo?
1: ¿Los dumplings?
2: Ándale.
1: Los
2: squishies.
1: Son los squishies.
2: Ajá. También seguramente ya deben estar manejando su bonita variedad.
1: Es verdad, sí es cierto, porque hay de diferentes tamaños. Entonces, de repente también, les digo que yo tenía un compañero en la escuela que vendía, cuando se pusieron de moda, como todas las estampitas, aretes, pero te acuerdas que eran como de pegatina.
2: Ajá.
1: O sea, como que no era, no de perforarse ni nada. Y entonces vendía un chorro de esas cositas y le iba re bien.
2: ¡Ay, qué padre!
1: Para que vean, hay ideas de todas maneras.
2: Oigan, pues los escuchamos también 55-51-47-092-1 para que compartan con nosotros cuál sería ese emprendimiento que tendrían, cuánto le invertirían en esta primera vuelta, a ver si nos va bien o no tanto.
1: Exacto.
2: Y bueno, lo seguimos escuchando. Y también tenemos un mensaje muy especial desde Guanajuato capital.
1: ¡Órale!
2: Vámonos.
1: Mi Lucy dice, les quiero desear feliz aniversario a Juan Carlos, que es su esposo. Dice, hoy celebramos 26 años de casa. Casados, de caminar juntos, de sueños compartidos, risas y amor verdadero. No ha sido un camino perfecto, pero ha sido el nuestro y no lo cambiaría por nada del mundo. Te amo, mi guapo esposo.
2: Ay, qué linda, me encantó esto. Porque el camino justo no siempre es perfecto, pero ha sido muy de ellos.
1: Claro.
2: Cuando dices es muy nuestro, con eso me quedo.
1: No, y ¿saben qué? Que de repente nosotros agarrando filosofías de todos lados, todo tiene que tener luz y obscuridad, ajá, el yin y el yang, el hombre y la mujer para complementarse. Y también los buenos momentos nos hacen acompañar los malos y valorar viceversa.
2: Al final, lo poquito que queremos es que nos quieran, pero bonito.
1: Aquí está Morat, lo poco que yo quiero en el despertador de Radio Disney.

0: Se llama Arrópame, esto de Pepe Madero, cuando son ya las 7 de la mañana con 34 minutos. Y Miles, ya lo habíamos anunciado, les tenemos invitaciones para Soy Luna Tour, el último show que ya es el día de pasado mañana, 16 y 17 de octubre en la Arena CDMX.
1: Pero además son pases muy especiales porque son VIP.
0: ¡Vámonos! Nada de que vamos ahí normal y demás. No. Ustedes, very important people.
1: Claro, viviendo la experiencia de toda una superestrella, porque queremos que estés ahí, justo en la zona VIP, disfrutando del elenco de Soy Luna, que vuelve a presentarse en vivo, pues justo con Soy Luna Tour, el último show, que es esta gira que va a marcar el esperado regreso de sus protagonistas.
0: Van a poder ver, están listos. Van a poder ver a Carol Sevilla, Michael Ronda, Ruggiero Pascuarelli, a Malena Ratner, a Gastón Vietto, y bueno, a toda la banda súper cerquita.
1: ¿Cómo le vamos a hacer hoy? La cosa, pues bueno, no tiene que estar tan fácil porque es VIP.
0: ¡Claro!
1: Entonces, bueno, tienes que ir mandando tu R de paz y decirnos qué canción es esta. Les vamos a poner una canción. El tema es que está en reversa.
0: Es correcto, les voy a decir esta. Si van caminando para atrás, igual y les ayuda. Pero va en reversa la canción, así que pongan mucha atención. Primera persona que nos responda qué rolita es y que nos mande su R de paz allá a tu conexión, se lleva estas invitaciones VIP.
1: A ver...

0: Sí, está fácil.
1: Sí quedó fácil.
0: Parece canción japonesa.
1: Hay unas canciones que cuando las ponemos en reversa, de repente suena súper complicado, pero hay unas que la melodía de todo, como que es muy simétrica.
0: Ajá.
1: Y tiene como, se entiende al derecho y al revés.
0: Creo que es el caso de esta.
1: Exacto.
0: Ahí los esperamos, 55-51-47-092-1. Con eso tenemos, mientras vamos con música de Alejandro Sanz.
1: Aquí está esto titulado Yo Era Poesía, acompañado de Eden Muñoz. Disfrútenla aquí en El Despertador de Radio Disney.
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0: Hola Osiris, buenos días. Espero te la pases bien. Hoy en tu cumpleaños, no quise pasar desapercibido tu cumple. Espero te guste este detalle. La intención es que la pases súper bien. Y sabes que pasas conmigo. Estamos un poco distanciadas por el trabajo. Pero aún así no olvidé tu cumpleaños. Espero te guste la canción de Héroes del Silencio que van a tocar. Y pásatela súper. Sé que estás un poco complicado vernos, pero te deseo lo mejor donde quiera que estés. Bonito día.
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0: escuchar de los héroes del silencio con gran dedicatoria de mi querido Jazz para Osiris, aquí en el despertador de Radio Disney.
1: Sí, que han estado un poquito distanciados, dice que se conocen desde la uni. Ajá. Estudiando para ambiental, ok. Dice, después ella estudió biología en la UAM y bueno, se fue de intercambio a Perú. ¡Qué padre!
0: ¡Órale!
1: ¡Gran historia!
0: Dice, sin embargo, a pesar de las vueltas de la vida, nos seguimos hablando y eso es lo importante, porque a final de cuentas son los lazos que nos unen y el estar presente en pensamiento, en tener a alguien en la memoria, nos hace para siempre estar juntos.
1: Bueno, pues Osiris, que te vaya increíble. Y que tengas también un día muy lindo, muy celebrado, obviamente, por todos los que te rodean.
0: Eso mero. Y bueno, cuando son ya las 7 de la mañana con 49 minutos, nosotros ya tenemos ganadora de nuestras invitaciones para Soy Luna.
1: Que además son VIP.
0: Exactamente, son VIP, así que las vas a disfrutar enormemente. Estaba súper fácil, les habíamos puesto una canción en reversa y tenía que decirnos pues de qué se trataba junto con su R de paz.
1: A ver, ¿qué canción era, Jess?
2: Hola, Radio Disney, la canción que está al revés es Alas. Gracias, bye.
1: Eso es correcto.
0: Me gusta, contundente, ¿eh?
1: Como debe ser, eso quiere decir que tenemos estas invitaciones VIP para que vayas a disfrutar del último show de Soy Luna Tour. 16 y 17 de octubre van a estar en la Arena Ciudad de México y en El Despertador te invitamos.
0: La vas a pasar increíble, así que disfrútalo mucho, sube muchos videos, etiquétanos que nosotros estaremos encantados de verlo. Vámonos con más música.
1: La canción del momento, Baby Wow, es Karol G.

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0: Son las 8.
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0: Este es de Kimo Sound, se llama Rise Slow 8:03. Oigan, queremos avisarles por ahí antes de arrancar en nuestro miércoles de emprendedores que la ruta RD ya va para Tlalnepantla. ¡Vámonos! Ay, trae bien. Organizadores para tu auto.
1: Ok, me gusta.
0: Entonces, bueno, más adelante les decimos cómo se los llevan, dónde se los encuentran para que se queden con nosotros. Y ahora sí, vamos a nuestro miércoles de emprendedores.
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1: Marce, ¿cómo andamos? Muy buenos días.
3: Good morning y halloweenescos días.
0: Ay, bien. Sí, ya huele, ¿verdad?
3: Ya huele. Entonces,
0: a flor de cempasúchil.
3: Y eso que no vengo disfrazada. Parezco calabaza, pero no lo soy.
1: No, vienes muy de amarillo el día de hoy. Glowing de todas maneras, pero de amarillo.
3: Glowing siempre.
1: Vientos.
0: Eso, muy bien. Y además, hoy con bastante duda, porque justo desde muy temprano los convocábamos con algunas dudas que pudieran tener para que tú se las pudieras responder. Entonces, vamos de lleno a ello. Adolfo, ¿cómo estás? ¿Cuál es tu duda? Cuéntanos.
4: Hola, muy buenos días, Leslie Diego. Hablando de inversión inicial, yo creo que esa es mi frustración más grande para poder iniciar mi propio negocio. Me encantaría y me gustaría muchísimo poder montar mi propia tortería o una tortería más bien. Pero pues ya el investigar el precio de los puestos, el precio de las planchas, también ocupo un tanque de gas, etcétera. No es una inversión tan pequeña. Entonces, de una u otra forma, sí me frustra. Y sí me gustaría muchísimo preguntarle a Marce a ver si nos pudiese o me pudiese orientar un poquito qué tan viable sería poder conseguir alguna especie de crédito para comprar pues todo eso que no es precisamente materia prima como tal. Eso me frustra, el no tenerla y ver que es una cantidad tan grande y pues no lo tengo. Desafortunadamente no lo tengo y no puedo iniciar mi emprendimiento pues porque pues falta de recursos. Pero bueno, ni hablar, excelente día y maravillosa facturación para todos los compañeros de aplicación.
0: Ándale, una tortería nos haría mucha falta por aquí.
1: Jorge Campos tuvo una.
3: Ah, ¿qué tal? Sí, cierto. ¿Te acuerdas? Tienes toda la razón, colorido.
1: Ajá, de futbolista a tortero.
3: Sí. Sí, a ver, ¿qué consejo puede dar? Y fue la pregunta que ustedes estaban haciendo desde temprano, ¿no? ¿Cuánto puede estar la inversión mínima o máxima que puedes hacer como tu primer emprendimiento? Ojo, Adolfo, lo primero que tienes que hacer es saber si con tu inversión vas a dejar de pagar renta, tus insumos, tu vida normal, tus gastos. No es momento de poderlo hacer.
0: Ok.
3: No hay una inversión máxima ni mínima. Tienes que poner siempre una ganancia mínima de lo que quieres ganar por cada torta.
1: Ok.
3: Tienes que ver cuánto te cuesta fabricarla. Si te cuesta fabricarla 15 pesos, pero también tienes otros costos, que es publicidad, tienes redes sociales, gastas en tu teléfono para hacer publicidad o WhatsApp. Son gastos ocultos que muchas veces no nos damos cuenta y tienen que formar parte del costo de tu torta. Entonces al final vas a decir, la voy a vender en 25 pesos. Pero tampoco tienes que llegar a hacer una inversión tan grande. Hay tantos negocios que nacen de la casa. Tanto, hay cafeterías, hay torterías, hay sándwich. Eso se le llama dark kitchen.
0: Es lo que te iba a decir, están las dark kitchen.
3: Y eso lo hemos platicado tú y yo hace muchísimo tiempo. Es un gran negocio hacer comida desde tu casa. Te inscribes en las escuderías que acabas de darle, ¿no? Que las están facturando las escuderías.
0: Por pedido, vamos haciéndolo.
3: Claro, llega por la torta, tus amigos de escudería y se entregan. Espérate unos 6 meses mínimo si ves que ya con la ganancia puedes seguir viviendo la calidad de vida que tienes ahorita, inviértela en una tortería fija, pero ahorita no hace falta, todo desde casa.
1: Claro.
0: Mira.
1: ¿Y sabes qué cuánta falta nos hacen tortas buenas, Adolfo?
0: No,
1: yo pido tortas, así que de repente digo, ay, ya no puedo salir, me quedan lejos las de calle o demás. Igual que pedir una, pero de calle. O sea, como que quiero
3: como
1: una.
0: Y encontrarlas justo en aplicación.
1: Sí.
0: No siempre está a la mano, porque normalmente tienden a ser como estos puestos que están ya establecidos en alguna esquina. Y si uno no tiene tiempo de salir, que es el caso de todos los locutores, tenemos que pedir.
3: ¿Saben cuál es el producto o el alimento número uno del delivery del Dark Kitchen?
1: No. ¿Cuál?
3: Hamburguesas.
0: Claro.
3: Número uno. Y número dos, sándwiches y pizzas. Entonces, las tortas pueden entrar dentro de sándwiches y pizzas, pero tomando en cuenta que es el producto número uno más vendido a nivel nacional.
0: Claro. Bueno, Adolfo, pues por ahí la cosa. Tenemos una duda más. Te la voy a dejar por acá. O sea, te la leo, la contestamos en lo que viene nos vamos de lleno con el tema de hoy.
3: Vale.
0: Gio nos escribe, dice, hola, buen día, Leslie, Diego, les mando un abrazo. Gracias por alegrar mis días. Ay, muchas gracias. Dice, yo invertí en tenis y mi área de venta es en mi trabajo y con mis amistades. Pero la verdad es que no ha jalado como yo esperaba. ¿Qué debo hacer para aumentar mis ventas? De antemano, gracias. Ahí lo vamos a dejar. Si ustedes tienen alguna otra duda, este es el momento de entrarle al buzón emprendedor.
3: Aquí estoy, es gratis, aprovechen.
0: Vámonos, muy bien.
3: Facturo.
1: Vámonos, muy bien. Órale, pues ahorita regresamos. Mientras, vámonos con más música. Llega esto de Robbie Williams, se llama, que está muy de moda, con su presentación.
0: Te quiero mucho, Robbie Williams.
1: Está, pero de modísima. Aquí está Phil en el despertador de Radio Disney.

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0: Bueno, y Martin Garrix se llama Bizarre en el despertador de Radio Disney 92.1. Y bueno, ahora sí estamos listos para este miércoles de emprendedores, en donde ha llegado mucha duda, ¿eh? Eso sí lo tenemos que decir.
1: Así mero, ya nos han preguntado muchas cosas, así que bueno. Marce, ¿lista?
2: Listísima, ¿cómo le subo el rating,
0: Para que veas, muy bien. Oigan, pues bueno, platicábamos de Chio, que Chio nos hablaba por ahí de esta duda que tenía. Dice que ella invirtió en tenis y en su, y bueno, que su área de venta es el trabajo o con sus amigos, dice, pero la verdad es que pues no ha jalado como yo esperaba. Esa es una duda que también vamos a sumar a la de Víctor, ¿ok? Porque sabemos que estamos ya también en este último trimestre del año y seguramente nuestra alma en

0: emprendedora nos llama a decir, pues aprovecha, si es en los meses en los que más se vende,
1: Vendimia.
0: Hay que vender. A ver, Víctor, ¿qué onda?
2: Hola, hola, chicos, buenos días. Soy Disney, Leslie, Diego. Pues Marce, soy Víctor Bautista y pues la verdad es que tengo ahí un presupuesto, como digamos, como de 20 mil pesos. Pero estoy indeciso en qué me recomiendas que pueda hacerla. Porque, bueno, obviamente yo empezaría como a manejarlo en redes sociales, pero lo que he pensado, pues ya está como muy, muy visto. Entonces he estado entre tenis o ropa o comida, pero sí he estado así como muy, muy inestable. ¿Qué me podrías tú aconsejar para poderme decidir por algo que sea rentable también, obviamente?
0: A ver, mi Marce.
1: Claro, todos los negocios tienen que ser rentables, ¿no? Claro. En primer lugar, si no, no son negocios. A ver, justo Víctor y Chío tienen una duda muy similar. Y eso va muy ligado al tema del día de hoy, que son errores de la temporada que nos cuestan las ventas.
3: Okay.
1: Y cometemos muchos errores al momento de querer emprender, que va ligado claro. a todas estas ideas de a ver si estoy bien o no, qué me recomiendas. Los que no sepan, una curiosidad mía es que yo he vendido tenis desde antes de la pandemia.
3: Ok.
1: Empecé en el 2017, 2018 y sigo vendiendo tenis, zapatos de mujer, pero lo que más se me venden son tenis. Tenis de cualquiera, no marca, no una marca conocida, sino.
0: Y nosotros, jefe, y el catálogo.
1: Sí, el catálogo. Ahorita le saco el catálogo.
3: Yo uso mucho de eso.
0: Sí, pues sí.
1: Y se vende.
0: Mucho
1: se vende,
0: tacón, sobre todo, no sabes.
1: Ah, si yo te he visto guapísimo.
3: Oye, ve.
1: ¿Pero qué te recomiendo? Esto si tienes 20 mil pesos. A ver, los zapatos es un negocio muy rentable, pero muy, muy, muy rentable si sabes cómo utilizarlo. A ver, ahí les va la parte de zapatos. Zapatos y comida. Comida ya está muy vista, pero a ver, Víctor, si no sabes qué tipo de comida, no te metas a comida. Si mejor no le sabes a la cocinada, métete a los tenis. También Chío decía que no funciona lo de los tenis. Uno de los grandes errores es comprar parejo. Si yo tengo 20 mil pesos, voy a comprar una docena. Normalmente el calzado se vende por docenas o medias docenas. ¿Qué quiere decir? Por 6 pares o por 12 pares. Ajá. Y 24, 48 y así te vas. Puedes iniciar con media docena de cada uno de los modelos, porque empiezas de poquito en poquito para ver a quién le vas a vender. Ahora, los números es lo más importante. No es nada más invertir en calzado. Me voy a ir específicamente en calzado por Che y por Víctor. Tienes que invertirle a lo que más se vende. Por ejemplo, en calzado, si vamos a hablar para mujer, tenemos desde la talla 4, 6, ¿no? Por ahí estamos en la 2, 3, 4, 5, 6, 7, más o menos. ¿Cuáles son las tallas más vendidas en México estadísticamente? Y porque me lo sé de memoria, el 4 y el 5.
0: Ajá.
1: Entonces, normalmente cuando yo tenía una docena o compraba una docena, compraba 2 del 3, 3 del 4, 3 del 5, 2 del 6 y 1 del 7.
0: Sí.
1: ¿No? Porque también vemos que eran dos.
0: Ay, sí, claro.
1: Como yo que soy del 7.
0: Así, claro, particulares.
1: Entonces, un gran error es comprar parejo. Dame dos de cada uno y voy a ver a quién le vendo. No, siempre tienes que invertir en lo que más te están comprando, en la media del país. Entonces, métanse en estadísticas. Ahora, otro negocio que es súper lucrativo dentro de calzado, el calzado para los niños.
0: Claro.
1: Los que tenemos niños como sí. tú y yo, querido.
0: Ahí viene Navidad, ¿qué le vas a poner?
1: Pero aparte cambian cada 6 meses.
0: Sí, también.
1: Bueno, una, se los
0: acaban los de la escuela.
3: O menos. Sí.
1: Se los acaban muchísimo porque se arrastran, se tiran, se caen como yo, su servidor en la mañana me dio un ranazo. Se caen los niños como es de ranazo. Los pintan, los rayan, se les pierden, se cambian en la escuela y cambian muy rápido de talla. El calzado de niños se vende muy bien. ¿Cuáles son las tallas más vendidas en los niños? El 15, no, porque son chiquititos.
3: Uh-huh.
1: 16, 17, 18 son los que más se venden si tienes modelo muy de niño, muy de caricatura.
3: Uh-huh.
1: Los colores más lisos, tipo negro, tipo gris, vete al 18, 19, 20, 21, que son los tipos de colores.
3: Ok.
1: Ahora, si se quieren meter en ropa, no se metan en ropa porque las tallas y los patrones cambian muchísimo. Vas
0: claro.
1: a tener muchísimas devoluciones. Entonces, okay. toma en cuenta que no nada más es vender, sino que te van a devolver uh-huh. porque no te cerró el pantalón, porque el vestido te quedó muy corto, porque uh-huh. el color no te gustó.
0: Sí, no correspondía a tallas
1: no
0: y otras especificaciones.
1: Entonces, eso hay que moverlo. Siempre que vayas a invertir en un emprendimiento, toma en cuenta lo que vas a invertir también en el envío, en uh-huh. el empaque y las devoluciones.
0: Perfecto.
1: Más o menos un 10% son devoluciones de todas las ventas que hacemos online.
0: Perfecto. Bueno, pues quedamos entonces. El error número uno es comprar para vender mucho.
1: Eso, exactamente.
0: Llenarnos de mercancía y después no saber qué hacer con
1: ella.
0: Y
1: sin saber qué es lo que más se vende.
0: Claro. Muy bien. Seguiremos con más tips que tienen que ver con estos errores que cometemos en este último trimestre del año.
3: Pero en el mientras tenemos más música para ustedes. Aquí está La Josa y a las 8 de la mañana con 25 minutos. Esto es Respirar aquí en el despertador de Radio Disney 92.1.

0: Se llama Respirar, esto de María José. Y antes de irnos con la ruta, tengo unos saludos muy especiales porque sé que toda la banda, toda la pandilla de allá del Peterson, todos los koalas, están superpuestos, parando oreja aquí en sintonía de Radio Disney. Así que bueno, de parte del papá de Juan Pablo.
1: ¡Ándale! ¡Qué emoción!
0: Saludos, Juanpa. Por supuesto, les mandamos saludos a todos. Que no se pierdan el miércoles de emprendedores y de más música y de muchas sorpresas.
1: A la maíta, que también seguramente está muy atenta.
0: A
1: y
0: mis Joss. ¡Hola, Joss!
1: Y yo, ¡hola! ¿Cómo está? ¡Qué padre! Pues, ¿qué tal, niños? El papá de Juan Pablo en la radio.
0: Ándales, me mandan, andan viendo los trabajos, me andan contando. Así que, bueno, por acá nosotros chambeándole duro.
1: Muy bien. Y decías que no estaban también tan familiarizados con el nombre del trabajo, ¿no?
0: Así
1: pues
0: es.
1: Para que sepan, somos locutores.
0: Así mero. Si les pusieran, ¿cuál es la descripción de chamba? Porque luego dice mi hijo,
1: mi papá habla en la radio.
0: Habla en la radio. Entonces, habla en Radio Disney. Es claro. Radio Disney. Pero bueno, la chamba sería locutores.
1: Somos locutores y ustedes también pueden serlo. Ojalá algún día nos vengan a visitar aquí en la cabina. Son bienvenidos cuando quieran con la maeta Joss.
0: Exactamente. Así mero, que vengan con todo y mis.
1: Muy bien, pues vamos a las calles. Preséntanos la ruta para que vean cómo se hace.
0: Sí que sí, ya está mi querido Pipe, obviamente, en algún punto de la ciudad y nos va a contar precisamente qué es lo que trae y dónde lo pueden encontrar. Así que adelante, mi Pipe.
2: Así es, muy buenos días, chicos. Leslie, ¿cómo estamos? Diego, ¿qué tal?
3: Hola.
2: Oigan, que tengan un excelente miércoles, mitad de semana, y para toda la familia RD Masters, los estamos buscando de este lado. 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

0: 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Chicos, el día de hoy hace bastante frío, abríguense bien si salen. Familia RD, cáiganle. 15 grados en la temperatura, hacemos cambio fuera y le regresamos ganadores por acá.
1: Vientos, mi Pipe, muchísimas gracias. Ahí que le caiga toda la banda. Mientras, vámonos con más música. Aquí está esto de Kany García al lado de Carin León. Es El Sombrero y la Camisa en El Despertador de Radio Disney.

0: 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Música de Kany García y Carin León. Es el sombrero y la camisa aquí en el despertador de Radio Disney 92.1. Oigan, y bueno, regresamos este miércoles de Emprendedores porque yo creo que tenemos mucha duda el día de hoy, mi Marce. ¿Verdad?
1: Quiere decir que no les caigo tan gorda.
0: A ver, Osvaldo, ¿qué te gustaría saber? Cuéntanos.
2: Hola, buenos días. Mi nombre es Osvaldo Vázquez y mi duda es acerca de cómo puedo conseguir más clientes, ya que tengo un par de empresas, una de seguridad y una de limpieza, pero es más difícil vender un servicio que un producto, y en este caso tengo que tener contacto con las administraciones o comités y no es tan fácil poder acceder a ellos. Las redes sociales ayudan un poco, pero creo que es más efectivo a veces ir de puerta en puerta, pero ¿cómo puedo hacer para tener más el contacto con ellos? ¿Cuáles son las vías necesarias para poder encontrar estos clientes? Que tengan buen día. Muchas gracias.
1: A este, fíjate que no es más difícil vender un servicio que un producto. Es básicamente lo mismo si le echa las mismas ganas, si tiene la misma estructura. No es que uno sea más fácil que otro. Muchas veces el calzado, imagínate, para chío es más fácil el calzado. Para ti puede ser el servicio. Hay unos términos que se llama B2B, B2C. Y B2C es business to customer, que quiere decir de la empresa al cliente directo. Tu negocio es B2B, que quiere decir de business a business, de negocio a negocio. Y no es más fácil, y si te tienes que ir a redes sociales. Hay unas paid media o un pago de campañas que es exclusivamente para empresas. Y eso se hace dentro de LinkedIn o lo puedes hacer igual dentro de redes sociales, pero en tu segmentación tienes que irte a empresa. Eso como número uno. Como número dos, si tú te vas a los comités y te vas de puerta en puerta, tienes que dar un valor agregado. Si tú me estás vendiendo exactamente lo mismo que la empresa que yo ya tengo actualmente, no te voy a contratar. Entonces, te tienes que diferenciar posiblemente por servicio, o le metes más gente, o eres más barato. Tienes que vender algo que el que ya tienen actualmente no tienen. ¿Cuál es el problema? ¿Por qué puede ser tan difícil para ti? Porque ya tienen contratada una empresa.
3: Claro.
1: Pues todos los negocios ya tienen alguien de seguridad y alguien de limpieza. Tú tienes que llegar a convencerlo que ya no contraten a esta persona y te contraten a ti.

0: Entonces, claro, lo contratas con qué, con yo soy, no tienes que decir yo soy el mejor, es muy subjetivo, yo tengo mejor calidad, es muy subjetivo, yo nunca te voy a fallar, es muy objetivo, tiene que ser algo tangible y benéfico para ellos, dales un valor agregado que gane el cliente, uh-huh, y que no ganes tú como número uno. Entonces por ahí puede ser, y métele unos 3,000 pesitos mensuales a tu publicidad, que es lo mínimo, se recomienda mínimo 3,000, 4,000, 6,000 pesos es la media. Entonces por ahí nos vamos como uno de los consejos que ya di parte de los errores.
1: Ajá.
0: Otro. Siempre, otro consejito cuando vamos a emprender, ponte un piso de ganancia. Okay. Muchas veces decimos, ¿sabes qué? Yo no voy a dejar de ganar 20 pesitos por torta, por zapato, por consulta, porque muchas veces metemos publicidad, tenemos envíos, tenemos devoluciones y nos estamos comiendo nuestro margen. A eso se le llama margen. Margen es tu ganancia y se llama margen garantizado. Uh-huh. Haz un Excel o una hojita y tú pon, por torta, yo no voy a permitir que gane menos de 15 pesitos.
2: Ok.
0: ¿Y sabes qué? Y porque viene en publicidad y porque le vendo a la comadre y porque ya gasté en la servilleta y gasté en la bolsita y gasté en la luz y gasté en el cable para poner la televisión. Tienes que poner todo lo que está involucrado. Eso, claro, como número uno. Y otro, haz un ensayo. Esto es algo que nunca hacemos. Ahora que viene el Buen Fin y viene Navidad y viene Cyber Monday, muchas veces cuando vendemos en línea o a través de redes sociales y metemos publicidad, nos llegan de repente tantas solicitudes de información, no solamente, claro, clientes, de información, ajá, que no nos alcanza las manos, ni los dedos, ni el tiempo, uh-huh, de contestarle a cada uno de ellos. Claro. Entonces, pedimos mucha demanda, pero cuando ya nos llega la demanda, no podemos responder.
2: Claro.
0: Revisa cuántas ventas puedes hacer en una hora, cuántos envíos correctos puedes hacer, qué va a pasar con las devoluciones, cómo vas a estar vendiendo o cuál va a ser tu canal correcto, si vas a tener ayuda, si le vas a pagar a esa persona que te va a pedir ayuda, porque muchas veces preparamos de vender hacia afuera, uh-huh, pero cuando viene de afuera hacia adentro, pocas veces estamos preparados.
1: ¿Y esto cómo lo podemos hacer? ¿Como una especie de simulación?
0: De simulación, y tienes que hacer un mapita en tu hojita.
1: Ok.
0: Pones, voy a vender, ¿no? Y voy a pagar 3,000 pesos. De 3,000 pesos, siempre hay estadísticas, me van a llegar 350 más o menos, más o menos, leads. Uh-huh. ¿Qué son los leads? Las personas interesadas.
1: Ok.
0: Yo al día me voy a dedicar de 9 a 11 contestar puros mensajitos, después preparo producto y preparo cajas, después a la hora de la comida de 1 a 3 vuelvo a responder mensajitos y después de 3 a 6 mando paquetería porque llegan todas las empresas que se llevan las cajitas. Ponte horarios. El, uh-huh, problema de muchos emprendedores cuando vamos iniciando es que no tenemos estructura.
1: Claro.
0: Okay. Y tú dices, ¿sabes qué? Yo estoy ocupada de 9 a 11, nadie me responda, 2 horitas responder puras preguntas. Después preparo producto, preparo tortas y después otra vez puras respuestas, uh-huh, ventas de seguimiento y seguimiento oportuno. Si tú no respondes un mensajito que te llega en redes sociales, ya nunca más te van a escribir,
2: claro,
0: o pedir una, claro, torta porque no estás respondiendo.
1: Órale, muy bien. Bueno, pues grandes consejos nos dio. Hace cuenta que una masterclass.
2: Ahí está.
1: El día de hoy.
2: Ahora sí, masterclass en minutos, ¿eh?
1: Muy bien.
2: No, pero para la gente que tiene, o como siempre, más preguntas, que quiere mandarte, sí, ahí sus dudas y demás, ¿dónde lo pueden hacer?
0: Síganme los buenos en @marcela.fernandez_r. Uh-huh. Para los del Peterson, que sepan que la R,
1: claro,
0: nos cuesta mucho trabajo decir la R de chiquitos.
2: Ajá.
0: Y el día de hoy respondemos todas las dudas. Mándeme todo. Viene el Buen Fin, Cyber Monday, viene.
1: Hay que sacar Navidad, nuestra masterclass de cómo vender en estos últimos tres meses.
0: Ay, me parece muy bien. Suscríbanse en tu conexión para el próximo curso que vamos a dar.
1: Ay, órale.
2: Eso
1: nos
2: es todo.
1: Acabamos de inventar, pero claro que va a salir. Gracias, mi Marce. Bueno, gracias. Pues hasta aquí el miércoles de emprendedores. Recuerden seguirla en las redes sociales también para que puedan tener, pues, más información tan importante como esta.
2: Así, mire, mientras nosotros tenemos más música, aquí está esto de Tate McRae. Se llama Greedy.

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0: Escuchamos música de Aitana, se llama Conexión Psíquica en el despertador de Radio Disney 92.1. Y si tú estabas pensando en comprar boletos para La Oreja de Van Gogh, entonces sí tenemos Conexión Psíquica.
1: ¡Ay, muy bien! Que estábamos conectados, estábamos pensando en lo mismo, porque justo ya va a arrancar la venta. Imagínense esto de La Oreja de Van Gogh, se llama Tantas Cosas que Contar, este tour para el próximo año, que se va a llevar a cabo el 8 y 9 de julio en el Palacio de los Deportes del 2027.
0: Así es, y ustedes pueden asegurar sus invitaciones en la gran venta este 13 y 14 de octubre, hoy es el segundo día, a través de ticketmaster.com.mx.
1: Sí, todo lo que pensaron, toda su conexión psíquica, de todas maneras que tengan con las canciones, con La Oreja de Van Gogh, pues bueno, esta agrupación española que regresa ahora con Amaya Montero, en esta gira súper especial y que es muy emotiva para todos sus fans.
0: Así que aprovechen el segundo día de esta gran venta de boletos para La Oreja de Van Gogh con sus shows para el 2027 en ticketmaster.com.mx. Ahí los van a estar esperando para que pues lo hagan, porque hoy es este segundo día.
1: Vámonos con más música, aquí está Mac Towers, esto es Carita Feliz.

0: las calles, donde seguramente Pipe está viendo muchas caritas lindas.
1: Muchas caritas lindas y también, sobre todo, porque tiene muchos ganadores. Así que cuéntenoslo todo. ¿Cómo van? ¿Cuántos han ganado? ¿Quiénes han ganado?
2: Diego, Leslie, déjenme les presento a nuestros ganadores, la familia RD de Tlanepantla.
3: Me llamo Emilio, Radio Disney, buenos días. Y estoy contento porque soy conductor de Didi.
2: ¿Qué te ganaste, mi querido Emilio?
3: Ah, un compartimento para la cajuela.
2: ¡Exacto!
3: Gracias, gracias, Disney, para mi esposa.
4: Hola, buen día, mi nombre es Omar, soy conductor de taxi del Estado de México. Venía escuchando Radio Disney y me gané un organizador gracias a Radio Disney y Leslie La Regia y Diego Gil.
2: Así es, felicidades, Masters. Y así como ellos, tú también puedes ganar el día de

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1: Si así como ellos, tú también puedes ganar el día de hoy desde Tlanepantla, pendientes de la Ruta RD. Chicos, hacemos cambio fuera.
2: Eso es todo, Pipe. Muchas felicidades a nuestros ganadores. Aquí hay más música. Llega CNCO con Hey DJ.

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0: Amo a Luis Fonsi cuando le hace ¡ay!
1: ¡Ay! Me acordé de un amigo.
2: Sí. Qué bonito. Ya a las 9:03, bueno, casi 4. Vamos arrancando ahora. Ya saben que nos encanta arrancar obviamente siempre con invitaciones, pero antes tenemos a varios emprendedores que también en la hora pasada se estaban ahí reportando. Cuéntanos.
1: Hoy estuvo cañón el tema del emprendimiento.
2: Muy bien, todos ahí con preguntas. Se llevó Marce tarea.
1: Sí, claro. Y es que yo creo que han de pensar lo mismo. Hay que aprovechar, son los últimos 3 meses. Ya me dijeron que es cuando más se vende. ¿Qué vendemos, Liz?
3: Hola, Radio Disney, buenos días. Mi nombre es Liz Castillo. Yo soy coach vocacional.
1: Okay.
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1: Ay, mi Liz, y yo con este fondo parecía comercial.
2: Ah, está muy bien, de todas maneras. Nosotros, bueno, yo, Liz todavía es muy joven, pero si luego uno no sabe ni qué quiere hacer con su vida.
1: ¿Verdad? Creo que voy a agendar mi cita. Lourdes, ¿qué onda?
4: Hola, familia Radio Disney, los saludo, Lourdes Martínez, y les mando este audio porque escucho siempre la estación y quiero invitarlos a todos y a los locutores también
1: a ver
4: al bazar de ayuda.

0: Ayudando Entre Paisanos, que es este viernes y sábado 16 y 17 de octubre en la agrupación leonesa Francisco Petrarca 416 en Polanco, y vamos a tener muchísimos productos. Hay más de 50 expositores. Yo voy con empanadas gallegas y la entrada es libre, así que es un plan perfecto para este fin de semana. Los esperamos.
1: Empanadas gallegas, vamos a por ello.
2: Me
1: encanta. Ahora sí.
2: A por ello, me encanta. Bueno, pues ahí muy al tiro, ya saben que nosotros siempre seguimos escuchándolos y al pendiente. Síganos mandando sus mensajitos ahí en Tu Conexión, 55 51 47 0 92 1.
1: ¿De qué traes boletos o qué?
2: Ay, sí, cierto, les había dicho que arrancando la hora tenemos invitaciones. Vamos a dar para la presentación de Dimitri Vegas y Like Mike.
1: Ok, esto va a ser en la Plaza La México este 31 de octubre para que te vayas disfrazado.
2: Así mero, súper fácil para ganarse sus invitaciones. Tienen que ser de los primeros en mandar ahí a Tu Conexión su R de Paz y decirnos cuál sería su nombre de DJ.
1: Ay.
2: ¿Tú cómo te pondrías?
1: No, pues DJ La Regia, yo creo.
2: ¡Ay! ¿Tú? Me gusta, no sé, tendría que pensar en... Me gustaría algo electrónico.
1: ¿Cómo
2: como, no sé.
1: Ahorita le pensamos.
2: Sí, le estoy pensando, como algo DJ algo, ¿no?
1: ¡Ay! DJ, ahí vas a ser.
2: Sí, o sea, como de Diego. Pues al final de cuentas la D funciona.
1: Me gusta, me gusta. ¿Ustedes cómo se pondrían? 55-51-47-0-92-1. Con eso participan en Tu Conexión. Y mientras, ¿con qué vamos?
2: Vámonos con esta rolita de Manuel Turizo. Se llama Apambichao, aquí en El Despertador de Radio Disney.
3: ¡Qué rico, mi amor!

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0: Live Tonight es Jennifer López junto a David Guetta, gran DJ.
1: Gran DJ. Ahora, por ejemplo, fíjense, David Guetta, podríamos decir que no es el mejor nombre de DJ porque solo es su nombre. O sea,
0: pues,
1: o sea, si te tienes que poner,
0: tu nombre artístico.
1: Claro, tienes que claro, preciosa. O sea, si es así como de Les Mix, ¿sabes?
0: Ándale,
1: o sea,
0: okay.
1: Algo
0: ¿puede
1: ahí.
0: Ser?
1: Lo de la regia me parece bien, o sea, algo de, pero por ejemplo Martin Garrix también, okay. O sea, de repente dices, ay, pues solo es.
0: Ya le puse el X.
1: Pero por exacto. Pero por ejemplo Dimitri Vegas.
0: Ok.
1: O sea, y Like Mike.
0: Like Mike.
1: O sea, me gusta.
0: Para que le hagas la Like Mike.
1: ¡Oh!
0: ¡Vámonos!
1: Bien,
0: bueno, a ver, ¿quién va a ganar?
1: Ya tenemos a nuestros ganadores, que estábamos diciendo súper fácil, tenían que decirnos su nombre de DJ que se pusieran. Y bueno, Israel Samarripa, con la terminación 3202, dice, yo me pondría DJ Yael.
0: Hasta nos mandó ahí su logo.
1: Ya lo tiene y todo, ¿eh? Bueno, se ve un poco de IA, ¿eh? Pero me gusta, de todas maneras.
0: Le echo
1: muchas ganas. Rogelio Rocha, con la terminación 9742, dice, mi nombre de DJ sería 2R, me llamo Rogelio Rocha, la doble R.
0: La doble R.
1: Ay, muy bien. Bueno, ese también me gusta, ¿eh? Es como un poco de Miguel Torres, ¿cómo se llama? Mike Towers.
0: Claro que sí, me gusta. Oigan, y si tenemos emprendedores también, ¿eh? Los queremos escuchar ahí en tu conexión, 55-51-47-0921. Por lo pronto ya se nos fueron estas invitaciones.
1: Así mero. Bueno, vámonos con más música ahora hasta Canadá. Y el ex galán de Camila Cabello, aquí está Shawn Mendes.
0: ¡Ay, hermoso! Hace unos años.
1: Bueno, treat you better.

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2: Hola Diego, hola Leslie, buenos días, ¿cómo están? Yo reportándome desde Regalos y Algo Más en Tajín 618, las amigas, aquí los esperamos con regalos, envolturas, globitos. Estuvo muy buena los tips que nos dieron hoy. Gracias. Y aquí los esperamos en la tardecita hasta las 8 de la noche para que envíen regalos, globos, lo que ustedes quieran, un detallito a esa persona especial. Besito Radio Disney, saludos a todos los emprendedores en este miércoles. Bye, soy Celia.
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0: yo digo que es música de Meghan Trainor. Es que si les contáramos.
1: Ya sé,
0: yo, caray. Diego, ya vamos al aire, Diego. Estamos chisme, chisme.
1: Estamos en la chisma, a todo lo que da, pero encantados de la vida. Ya saben, de todas maneras, y gracias a todos los que nos mandan, obviamente, también sus chismes ahí a tu conexión 55-51-47-0-92-1, que los andamos leyendo a todo lo que da, ¿eh?
0: ¿Escuchaste? En Café Sha ya hay Café Pumpkin también.
1: Ah, sí, muy bien. Sí, por la época, de todas maneras, de las calazas. Yo no soy tan fan, pero sé que hay mucha gente que lo espera con mucho ímpetu, ¿no? Todo el año.
0: Sí, claro. Entonces, bueno, este es el momento de aprovechar si son fans de la calabaza en el café.
1: La,
0: ¿o qué?
1: La calabaza.
0: Tun, turun, tun. No.
1: Oigan, y lo que sí está esperando muchísima banda es este concierto que ya se acerca de La Oreja de Van Gogh, con ese Tantas Cosas que Contar Tour 2027, que ojo, se va a presentar el 8 y 9 de julio en el Palacio de los Deportes, pero ya pueden ir adquiriendo sus invitaciones.
0: Esto lo van a poder hacer el día de hoy a través de ticketmaster.com.mx, porque bueno, esta agrupación española regresa con Amaya Montero, que sabemos que es algo que muchos fans estuvieron esperando durante muchos años, en esta gira bastante especial y además muy emotiva para todos los fans.
1: Así mero, así que aprovechen ya la venta de boletos para La Oreja de Van Gogh con sus shows del próximo año, que hoy es la segunda fecha, así que tienen todavía el día de hoy, en el 14 de octubre, a través de ticketmaster.com.mx.
0: Aprovechen, y también para dejar sus despertadores, recuerden que tienen hasta las 12 y esta canción es buenísima para decirle tú eres pa' mí, chiquito.
1: Tal cual, ya declarado que estuvo platicando Julieta Venegas de su salida de Tijuana, ¿no? Como fue un momento difícil para ella, pero ahora su carrera en solitario, ¿a dónde la ha llevado? Aquí está, Eres para mí, en el despertador de Radio Disney.
0: Dedícala, tienes hasta

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2: Amiga, te quiero mucho. Eres mi mejor amiga. Ayer fue tu cumpleaños, hoy te dedico esta canción y deseo que todos estos años juntas esté lleno de todo lo mejor que te mereces en esta vida. Y es por eso que te quiero dedicar la canción de Umbrella de Rihanna, porque nuestra amistad es para siempre. Te amito.

0: Me encanta esta canción, me parece una gran canción para celebrar que vamos a dar una vuelta más al sol, ¡ey!
1: Definitivamente, ahora sí que encantadas de la vida. Y de repente, ¿cómo vemos que hay amistades que justo funcionan como un paraguas, no? O sea, de repente tenemos como la lluvia, de repente no tenemos el mejor clima, pero tenemos esos amigos que tienen esos buenos deseos para nosotros y que nos acompañan eso, en las buenas, en las malas, no importa el clima ni lo que suceda.
0: Mirad, preciosa, deseamos que sea una vuelta al sol renovadora, que es lo que necesitamos.

0: necesitamos muchas veces. Y justo creo que los cumpleaños representan esto. Un, digámoslo así, un nuevo contrato.
1: Sí.
0: Con nuestra alma, con nosotros mismos, para poder mejorar muchas cosas, pero también para experimentar y permitirnos, pues dejar que esas cosas que la vida nos tiene preparadas para mejor siempre lleguen a nosotros. Así va a ser este nuevo año de tu vida. Lo decretamos, lo firmamos y vas a ver que el próximo año te vas a acordar de nosotros y que te decíamos pues que todo lo bueno viene para ti.
1: Qué bonito. Recuerden que muchas veces tenemos que nuestra vasija, como proverbio chino, se tiene que vaciar.
0: Claro.
1: Para poder permitir obviamente que lleguen cosas nuevas. Si estamos todos atiborrados de cosas y demás, es difícil que entre algo nuevo a nuestra vida.
0: Venga, Natalie, echarle muchas ganas, que va a ser un gran año, vas a ver, y tienes, bueno, una red de apoyo maravillosa, además, que siempre va a estar contigo. Son las 9:47 y bueno, hablando de apoyarnos,
1: sí,
0: entre todos.
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0: Entonces, ustedes muy pendientes de Radio Disney 92.1, porque pronto vas a conocer las sorpresas que tenemos para ti. Ahí te vamos a estar esperando, seguramente la van a pasar increíble. Y bueno, ya ustedes deciden si 6, 12 o 3K.
1: Así, mero, ustedes deciden. ¿Cuánto? Mientras tanto, a ver si esta rolita les gusta para que acompañen su playlist.
0: Yo
1: mientras...
0: me la pondría para correr.
1: Yo también.
0: Ahí vamos. Para sentirme Dua Lipa.
1: Toma debajo de los tenis.
0: Claro.
1: Se ve el asfalto.
0: Ándale, muy bien.
1: Los tenis.
0: Sale una palomita.
1: Así, vuela. Aquí está Houdini en el despertador de The Radio Disney.

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1: Mami, eres lo mejor que nos ha pasado a tu papá y a mí. Feliz cumpleaños, que te la pases muy bien. Disfruta todo lo que hagas. Y recuerda que siempre, siempre, siempre, siempre vamos a estar ahí contigo. Te amamos.
2: Felicidades, mi amor. Feliz cumpleaños. Te dedicamos esta canción, tu papá y yo, de APT, de Bruno Mars y Rosé. Te amamos, mi amor. Feliz cumpleaños.

0: Música de Bruno Mars con Rosé Zapete para nuestra querida Ellen, que hoy cumple 10 años.
1: ¡Qué maravilla, Ellen! Y qué bonito escuchar, obviamente, a tu mami, a tus papis, con todos estos buenos deseos que tienen para ti, con todo lo que te están amando, viéndote crecer y, por supuesto, súper feliz, súper contenta y deseando de llenarte de más bendiciones.
0: Que sea un cumpleaños espectacular, que hoy te consientan mucho, que llegue, pues no sé, pastel para disfrutar y muchas cosas más. Y bueno, nos presumes mañana qué tal estuvo tu día.
1: Definitivamente. Oigan, pues ahora sí, que siendo ya las 9:54, nosotros llegamos al final de este programa, pero no se preocupen porque de entrada tienen mucho más el día de hoy. Ya viene por acá mi querida Ofe para que pongan su dedito en el checador y nosotros en punto de las 6:00 a.m. el día de mañana regresamos por acá.
0: Nos reencontraremos contigo. ¡Ay! Acá vamos a estarte esperando desde las 6:00, súper tempranito. Mañana es un gran día porque es jueves retro, o sea que puedes dejar...
1: Correcto.
0: Hasta las 12, esas canciones viejitas que sabemos que nos tocan el corazón.
1: Exactamente. Y síganos ahí escribiendo todos los emprendedores, todos los de los chismes y demás. Ahí seguimos conectados.
0: Vendo chismes, oigan. Ahí en el Instagram.
1: Seguimos ahí en redes sociales. Nos encuentran como @LeslieLaRegia.
0: También @DiegoGilComunica. Y por supuesto en las redes oficiales de Radio Disney, que son @RadioDisneyMX.
1: Eso es todo. Gracias a Salmita en la producción. Los dejamos con más buena música.
0: Esta canción. ¡Ay! ¿Qué, cómo nos hace gritar? ¿A poco no?
1: Yeah.
0: Justin,
1: adeu.
0: Adiós.

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Ariana Grande en Radio Disney 92.1. Buenos días, ¿cómo estamos? ¿Cómo nos fue después del martes 13? Yo espero que estés bien, de buenas, todo chido, todo suave, todo en orden. Nosotros aquí en cabina con muchas sorpresas y muy felices porque en esta mitad de semana, tú sabes que es miércoles de emprendedores. Así que nos encantaría que nos platicaras qué anuncias, qué vendes, qué haces, que pases justo al checador, también diciéndonos si tú confías en un producto para comprarlo cuando no tiene reseñas. O sea, sobre todo ahora que compramos mucho en línea y que hay nuevas personas que se están uniendo a esta forma de venta, pues suben sus productos y no hay reseñas. Y tú te quedas así de, ¿y cómo sabré? ¿Tú qué dices? ¿Es confiable o no es confiable? ¿Te animarías o no te animarías? Cuéntanos en tu conexión 55 51 47 0 92 1 y compártenos tu emprendimiento. Mira, tan sencillo como que nos digas qué haces, a qué te dedicas, qué servicio ofreces, dónde te ubicas, dónde te podemos contactar. Y con muchísimo gusto, si me escribes también a mi cuenta de Instagram, oferen.valenzuela, yo te comparto en mis historias para que te lleguen muchos clientes, para que vendas muchos pedidos, muchos servicios, ¿sale? Soy Oferen, me quedo contigo hasta las 2 de la tarde. Esto es de Kimo Sounds, Rise Slow.

0: Para su información, en este momento la ruta RD se dirige a Tlalne, ¿ok? Van a estar allá en Tlalnepantla regalando muchas cosas, muchas sorpresas. Tú pendiente para que los alcances y ganes.
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0: Taylor Swift en Radio Disney 92.1. En este momento nos enlazamos a las calles de la ciudad. La Ruta RD, como lo prometimos, trae muchas sorpresas que pueden ser tuyas. Pero ¿en dónde nos encontramos? Pipe, te escuchamos.
1: Hola, Ufe, qué gusto de escucharte esta mañana, miércoles, mitad de semanita. El día de hoy la Ruta RD te acompaña y te llega hasta tu municipio. Hoy nos venimos al municipio de Tlanepantla, justamente en la colonia habitacional Los Reyes Ixtacala, barrio de los Árboles. Estamos sobre Avenida de los Ejidos, aquí ubicados y bien parqueados, con la esquina con Avenida Toltecas. De hecho, como referencia, Ufe, para todos los que nos estén escuchando, estamos a un costado de la fuente del parque. Y es que en la semana del conductor RD tenemos el organizador de cajuela del 92.1. ¿Quieres la tuya? Es muy fácil y muy sencillo conseguirla. Puedes aprovechar cada rincón de tu cajuela con este accesorio súper práctico y de gran capacidad. Estructura impermeable y totalmente plegable. Así que para los que avientan literalmente sus cosas en la cajuela, esto les va a ayudar y muchísimo. ¿Te ha pasado? Bueno, pues cállate con nosotros, municipio de Tlanepantla, colonia habitacional Los Reyes Ixtacala, barrio de los Árboles, sobre Avenida de los Ejidos, esquina con Avenida Toltecas, a un costado de la fuente del parque nos vas a encontrar. Recuerda, sticker RD y también tu RD Paz te hacen ganar el día de hoy. Los primos en llegar participan con nosotros en la dinámica. Ofe, te regresamos ganadores. Nosotros seguimos dando vueltas en el Valle de México.
0: Muchas gracias, Pipe. Pues ahí está la Ruta RD con este maravilloso organizador de cajuela que seguramente le caerá muy bien a tu vehículo, ¿eh? Y te va a ayudar a tener todo en orden. Oigan, hoy es miércoles de emprendedores y por acá me escribe Berenice Corona, así la encuentras en Instagram como Berenice Corona con doble A al final. Dice que su emprendimiento se basa en cosmética natural a base de vegetales y frutas, todo clean, ¿eh? Tiene skincare, maquillaje, productos para caballero, niños, para toda la familia y además precios súper accesibles con envíos a toda la República Mexicana. Así que si gustas ir a ver su emprendimiento, Berenice Corona con doble A, para que veas qué tiene para ofrecerte. Y tú también, anímate a dejarnos ahí en tu conexión lo que haces, lo que anuncias, lo que vendes. Por aquí el equipo Chiquitigo se reporta en miércoles de emprendedores y contestando a la crisis pregunta, dice, ya todo en línea es confuso. Por ejemplo, la dinámica del café de la sirena con Morat no se entiende bien. Tiene uno que ser miembro Gold y no sé si podré participar y eso frustra. Ya mandé mensaje y nada. Estamos hablando el día de hoy de si tú lees las reseñas de los productos que vas a comprar y si no tienes reseñas, si te lo llevas o no. Fíjate que hay una estrategia de fingir que tienes clientes para generar más ventas. Y algunas veces los productos que vamos a comprar no tienen reseñas. O sea, simple y sencillamente no aparece nada ahí, no hay nada. ¿Cómo se ve realmente? ¿Quién se lo puso? ¿Cómo queda? No dice nada. No dice nada. ¿Tú cómo te sientes al respecto? 55-51-47-092-1. Música de Olivia Dean. Esto es So Easy en Radio Disney.

Ella es Olivia Rodrigo con Drop Dead en Radio Disney 92.1. 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La fecha es este 8 y 9 de julio en el Palacio de los Deportes. 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O sea que todavía estás a tiempo de apartar tus lugares, ¿eh? Coyeye, que se acaban. Vámonos con Bruno Mars. I Just Might. 10:31 en Radio Disney 92.1.

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Eric Bryan con Jerry D. Desayuno para dos en Radio Disney 92.1. 10:44 y en tu conexión, Luis dice, buen miércoles, mitad de semana. Yo le pagaba a mi hermana con la publicidad. Tengo un negocio de bolis gourmet y le daba unos a mi hermana para que los comiera fuera del negocio y antojara a los que iban pasando. La verdad, sí funcionó. Sí, sí la han aplicado. Mari dice, yo antes compraba cosas en línea sin revisar las reseñas hasta que me llegaban las cosas que nada que ver. De ahí en adelante, yo no compro nada si no tiene reseñas. Y fíjate que el otro día estaba viendo un comentario de los expertos que decía que te fías más de las reseñas que tienen 3 estrellas. O sea que porque muy probable las 5 estrellas o las 4 estrellas están pagadas o son los amigos del dueño del negocio, pero que las reseñas de 3 estrellas suelen ser las más, ¿cómo decirlo? Pues sí, las más realistas, las más verdaderas. ¿Tú qué opinas? 55-51-47-092-1. Ahí en tu conexión te leemos y te escuchamos. Vámonos con los auténticos decadentes. Esto es Te Quiero Tanto.

Ver bailar a Gracie es otro nivel. O sea, esta mujer es perfecta, es hermosa, es guapísima, mega talentosa, canta divino y baila fenomenal. Y aparte, sabes que cuando la empiezas a seguir en redes sociales y ves su forma de maternar, también te encanta, te encanta. Te queremos mucho, Gracie. Aquí la tenemos con Malo Bien. Y si esta canción te gusta y dices, como que me late para dedicarla, ¿por qué no dejas un despertador? Mira, es muy sencillo programarlo para el día siguiente, hasta antes del mediodía. 55-51-47-092-1, nombre de la persona a despertar, su teléfono, un horario entre las 6 de la mañana y las 9:50 más menos. Grabas tu nota de voz donde le digas a esa persona especial lo que tú quieras, sientas o necesites. Buen día, suerte en tus exámenes, ¿quieres ir a comer pan de muerto conmigo? ¿Te extraño? No sé, lo que tú sientas y necesites. Eliges una canción que acompañe ese mensaje y listo, ya lo mandas a tu conexión 55-51-47-092-1. Y el día de mañana, Leslie Larregui y Diego Gil son tus cómplices para entregar esos mensajes especiales en el despertador de Radio Disney. Re fácil, ándale, a programar. Llega BTS, esto es Swim.

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6: 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Son las 11.
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8: Hola Radio Disney, me encantaría escuchar una de Animal Cat's Eye. Muchas gracias.

WhatsApp en Radio Disney 92.1, 11 de la mañana con 3 minutos. Te informamos que la Ruta RD el día de hoy se dirige hasta Atizapán de Zaragoza. Ya van llegando, nada más falta que se ubiquen bien, bien en el punto para que te pasemos la dirección y tú puedas ganar, ¿sale? El día de hoy, la Ruta RD visita Atizapán de Zaragoza. Cuidado, ¿eh? Cuidado. Por aquí Edgar dice, buen día en cabina. Yo me fijo en las reseñas también porque algunas suelen ser falsas, ya que puede pasar que sus cuentas de redes sociales pueden tener muchos seguidores, pero la mayoría son fakes. De esos que se pueden comprar. Fíjate que sí, es lo que yo les digo siempre, pero hay gente que de verdad se deja impresionar por el número de seguidores. Hay gente que compra seguidores y eso no significa necesariamente que tengan el alcance o que tengan el impacto real. Porque, mira, nos pasa. Luego a uno como locutor, ¿y cuántos seguidores tienes? No, pues mejor ve mis alcances, te enseño mis estadísticas, ¿eh? Más vale poquito, pero bendito. Ya él dice, hola, este es mi emprendimiento, soy DJ de fiestas y eventos sociales, bodas, 15 años, bautizos, despedidas, divorcios. Ofrezco mis servicios y nos deja el link de su página para que chequemos su trabajo. Lo encuentras en Facebook como Yael DJ. Así, Yael con Y, Yael DJ o Y. Va, para que lo busques. Turno de Miranda. Esto es Don en Radio Disney 92.1.

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0: Él es José Madero con Arrópame en Radio Disney 92.1. En este momento, ¿qué crees? Lo prometido es deuda y mandamos los micrófonos hasta Atizapán de Zaragoza, porque la ruta RD ya está por allá. Todo el team reunido, mi querida Regis, ¿cuál es la ubicación?
1: Oferer, muy buenos días y soleados, ¿cómo estás, eh?
0: Bien, de buenas, aquí trabajando. ¿Y tú qué tal? ¿Qué haces tan lejos?
1: Yo también de buenas, pues ya sabes el Alduki que me trae a dar la vuelta por los municipios de la Ciudad de México, pero yo feliz, ¿eh?
0: No, hombre, aparte Atizapán, chulada de lugar, ¿eh?
1: Chulada, una joya absoluta, yo la he pasado bomba.
0: Pues yo creo que toda la gente que se encuentra el día de hoy con la ruta también la va a pasar bomba con todas las sorpresas que traen.
1: Exacto, y el día de hoy sí es un sorpresón, porque si tú el 16 y 17 de octubre quieres ir a Michael, a ver a Michael Ronda, a Carol Sevilla o a Ruggiero Pascuarelli, es el momento de que te vengas con la ruta RD, ¿estamos?
0: Ok, ¿qué hay que hacer entonces?
1: Lo único que tienen que hacer es acercarte con nosotros, ya tener tu sticker RD o tu RD Pass bien activado y cantarnos una melodía de Soy Luna, pero bueno, que dejen el corazón porque es un pase cuádruple, mi Ofe.
0: ¡Guau! O sea, nadie va a faltar si se llevan este boleto en la ruta.
1: Nadie va a faltar, puedes llevar al novio, a la novia, al hermano, todos van a la arena.
0: Excelente. Entonces, ¿dónde se ubica la ruta RD?
1: A ver, apúntenle bien, estamos en Puente Lisa Carrillo y Presidente Alonso López Mateos, en la colonia Lomas de Atizapán, en Ciudad López Mateos.
0: Ok, ¿hay que llegar con qué?
1: Con tu sticker RD o tu RD Pass bien activado. Aquí sí, es muy importante que ya lo tengan, ¿ok?
0: Ok, primera persona que llegue con el sticker RD o el RD Pass activado se lleva este pase cuádruple para Soy Luna, ¿cierto?
1: Ciertísimo, pero acuérdense que tienen que cantar así, eres
0: okay.
1: Un rolón.
0: Va que va. Muy bien, mi querida Regis, pues que llegue mucha gente allá hasta Atizapán de Zaragoza y regresamos contigo más adelante. Y si tú dices, no, hombre, es que Atizapán está bien lejos, no voy a alcanzar, yo quiero ir al concierto, aquí en cabina también tenemos para ti los accesos. Así que, ¿qué hay que hacer? Muy sencillo, mira, ahí te va. Nos tienes que mandar tus tres emojis con los que describirías cómo vas a vivir este concierto. ¿Va? Tres emojis de cómo vivirías este concierto para que tengas la oportunidad de esta gran experiencia y participes con Radio Disney 92.1 por tus pases dobles. Soy Luna, el último show 16 y 17 de octubre en la Arena Ciudad de México. Karel Sevilla, Michael Ronda, está también Ruggiero Pascuarelli, Malena Ratner, Gastón Vietto junto, ya sabes, a un destacado cuerpo de bailarines que la verdad es que hacen unas acrobacias impresionantes en patines. Y los performance, bueno, no te los puedes perder. Lo mejor de todo, déjame decirte, es que en este show se van a reunir las canciones más icónicas de Soy Luna con los temas de la nueva temporada en una propuesta que está especialmente diseñada para celebrar la música, los recuerdos y la emoción de volver a vivir Soy Luna una vez más. Entonces, si tú quieres estar ahí, 55 51 47 0 92 1, ¿cuáles son los emojis con los que tú describirías tu experiencia en este concierto y tu RD Paz, por supuesto? Ya con eso estás participando. Mucha suerte. Vámonos con Post Malone. Esto se llama Sunflower. Mira, hablando de Atizapán.

Él es Siddhartha con Pedacito de mi Corazón en Radio Disney 92.1. Seguimos compartiendo contigo en tu conexión esta pregunta, pues muy, muy ad hoc este miércoles de emprendedores. Muchos de lo que consumimos deriva de haberlo visto en otro lado, ya sea porque una persona lo usaba y nos lo recomendó, y muchas de estas recomendaciones vienen de las redes sociales, lo que está en tendencia. Pero hay un problema al que muchas pequeñas empresas o emprendedores están enfrentando, y es que pues era la competencia en el mercado, la baja venta por no tener reseñas de sus productos de parte de supuestos compradores. Y decimos supuestos porque estamos viendo si eran reales o no. Pero por acá nos dice, hola, Ofe, yo suelo revisar las reseñas y, por ejemplo, yo tengo...

Beatriz. Y creo que lo mejor es tener clientes satisfechos, porque de ahí vienen las mejores reseñas y recomendaciones. Lo que antes llamábamos de un boca en boca, ¿no? Pero ahora, como las compras son digitales, pues podríamos traducir esto a las reseñas. ¿Tú eres de los que ha comprado algo sin que esté reseñado, que te arriesgas y dices, pues vamos a ver, Dios dirá? Cuéntanos en tu conexión. Mientras tanto, Alex Warren con Fever Dream en Radio Disney.

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Es una conexión psíquica, dice Aitán en Radio Disney 92.1. 11:43. Mira, la oreja de Van Gogh regresa con tantas cosas que contar Tour 2027 al Palacio de los Deportes en este 8 y 9 de julio, ¿ok? Del 2027. Entonces, te tenemos la información necesaria para que tú sí o sí apartes tu lugar para que puedas estar ahí. Y ahí te va. Está en este momento llevándose a cabo la gran venta desde ayer 13 de octubre y hoy 14 de octubre a través de ticketmaster.com.mx. La agrupación española regresa con Amaya Montero en esta gira muy especial y emotiva para todos sus fans. Aprovechen la gran venta de boletos para La Oreja de Van Gogh con sus shows del 2027, 13 y 14 de octubre a través de ticketmaster.com.mx. ¿Ok? Ok, pues todavía tiene chance de comprar tus boletos para que no te quedes fuera y disfrutes de estas canciones que tanto tiempo nos han acompañado. Vámonos con Katy Perry, esto es Watch It Burn en Radio Disney.

Yo siento que cantar esta canción en los 80s era la cosa más divertida del universo. O sea, es como que agarrabas a tus amigas y niñas, es nuestra canción. Y salía Cyndi Lauper. Mira, uno de los grandes ejemplos de que la edad no es limitante para cumplir nuestros sueños. Así que ve, checa su historia. Luego te la platico con más calma, pero es de esos iconos que nos dicen, a ver, el sueño está, llévalo a cabo. Por cierto, ya tenemos a la persona ganadora de estos accesos para Soy Luna, Marisol Mora con terminación 1431. Nos manda sus emojis de Luna, unos patines y unos corazones de cómo se la va a pasar en este concierto que recuerda Soy Luna Tour, el último show 16 y 17 de octubre en la Arena Ciudad de México. Muchas felicidades, ya estás ahí, cortesía de Radio Disney. Y hay más música para acompañarte, Mau y Ricky. Ay, ay, ay, ay, en Radio Disney.

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16: Son las 12.
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17: Hola, chicos de Radio Disney, ¿cómo están? ¿Creen que puedan complacerme con la canción de Me Despido de Luis Fonsi? O

0: Él es Luis Fonsi con Me Despido en Radio Disney 92.1. 12 del mediodía con 3 minutos y es momento de enlazarnos nuevamente a las calles de la ciudad, porque la Ruta RD ya sabes que está haciendo de las suyas. Pipe, ¿dónde andamos?
1: Hola, Ufi, muchas gracias. La verdad es que nuestra visita aquí a Tlanepantla ha sido muy, muy buena y nos han recibido increíble, pero todavía tenemos una oportunidad más para que vengas por tu organizador de tu cajuela RD, que está padrísimo en esta semana del conductor. Así que recuerda, aquí estamos ya listos en la nueva ubicación que tenemos. Municipio de Tlanepantla, encontrándonos en la colonia habitacional Valle Verde, sobre la lateral de Periférico Boulevard Manuel Ávila Camacho. Estamos en la esquina con la calle Ceiba, y es que como referencia tenemos a un costado una marisquería, y tú puedes venir a ganarte este organizador de cajuela 92.1 que está padrísimo, pero recuerda, participa tu sticker RD o tu RD Paz, o bien venir a recogerlos por primera vez para seguir ganando sorpresas. Aprovecha cada rincón de tu cajuela y llévatelo en estos momentos. Recuerda la ubicación, ahí te va una vez más: colonia habitacional Valle Verde, sobre la lateral de Periférico Boulevard Manuel Ávila Camacho con esquina calle Ceiba. A referencia tenemos un costado, la marisquería, que bueno, tenemos por acá y que se ve riquísimo, pero bueno, pues aquí los vamos a esperar. Así que, Ofe, te regresamos ganadores, hacemos cambio fuera y aquí los esperamos.
0: Muchas gracias, Pipe, pues ahí está la Ruta RD esperando por ti para que ganes en esta semana del automovilista. Y nosotros también, siendo miércoles, ya sabes que hoy en el Mucha Ambiación de la Semana queremos invitarte a que descubras al godín de hoy, a ver si lo reconoces, si te sientes identificado con él o conoces a alguien en tu trabajo que se le parezca. Así que vamos a escuchar.
2: Nena, todo el tiempo estás trabajando.
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0: ¡Ándale! ¿De qué película es? ¿Quién es? ¿De qué serie? Cuéntanos en tu conexión 55 51 47 092 1, pero sobre todo, ¿te identificas? Platícame.

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0: noches en Radio Disney 92.1, 12 del mediodía con 18 minutos. Y a ver, ya tenemos las respuestas de quién es el Godín de la semana. Mari.
1: Hola, Radio Disney. Esa frase es de La princesa y el sapo, de Tiana. Y claramente yo sí me identifico porque, pues, yo tengo una Bendy, que es un gatito, pero, pues, hay que darle lo mejor y por eso claro. Trabajo mucho para darle lo mejor a mi familia y sobre todo a mi gatito, que es lo más preciado que tengo.
0: Ay, por eso a veces uno dice, no importa que no traiga ganas, hay algo que me hace inspirar. Fíjate, Jesús dice, es de La princesa y el sapo, y sí soy, todo el día chambeando para llegar a hacerme de mi casita. Oh, y ojalá que muy pronto, Jesús. Jimena dice, el Godín de hoy es Tiana de la película de La princesa y el sapo de Disney, la chica que nunca se rinde en el camino a cumplir sus sueños, me gustaría ser más como ella. Y Eliab dice, es Tiana de La princesa y el sapo, y si uno ya se siente identificado, pero aquí le hacemos la lucha por alcanzar ese sueño que uno tiene. Saludos. Trabajar en nombre de los sueños. Ahí va. Pues gracias por participar en el Godín de la semana. La verdad es que ustedes muy bien, le super atinaron. Correcto, todo está correcto. Más música para acompañarte. Vamos a ir con Ruta, señorita productora, o en un momento más. Ok, en un momento más. Miley Cyrus, esto es Vesper Swats. Let's go.

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1: Hey, ¿cómo están, amantes del deporte? Aquí seguimos con las mejores noticias. Toluca y Querétaro se pisan los talones. En la Liga MX, Toluca y Querétaro se mantienen muy cerca del líder con 20 puntos cada uno. Ambos equipos siguen en zona de clasificación directa y la pelea por los primeros lugares de la Apertura 2026 está más reñida que nunca. Real Madrid suma 3 puntos clave. En la Liga Española, el Real Madrid se impuso 1-0 al Villarreal en el Santiago Bernabéu. El equipo blanco se mantiene en la pelea por el título y no se despega del grupo de arriba. 49ers domina la NFL. En el fútbol americano, los San Francisco 49ers se mantienen invictos con récord de 5-0 y ocupan el primer lugar en los Power Rankings tras la semana 5. El equipo de la Bahía sigue siendo el más sólido de la temporada. Eso ha sido todo por esta ocasión. 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
2: Muchas gracias por esa información deportiva. ¿Y qué crees? Mamá Lucha anda con nosotros y nos quiere decir algo aquí en la cabina de Radio Disney.
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Alejandro Sanz con Eden Muñoz y Llora Poesía en Radio Disney 92.1. Fobia regresa este 23 y 24 de octubre al Palacio de los Deportes y tú puedes participar con Radio Disney 92.1 por tus pases dobles. ¿Qué tienes que hacer? Bueno, primero que nada, tener tu RD Pass, ¿ok? Tú sabes que Fobia es una de las bandas más peculiares del rock mexicano. Ellos surgen en la Ciudad de México por allá del 87 y se han distinguido por combinar melodías pegajosas, esas letras de pronto surrealistas, humor oscuro y una estética poco convencional. Así que, pues, si tú quieres estar ahí y disfrutar de todos sus éxitos, lo que vas a hacer es enviarnos tu RD Pass a tu conexión y nos vas a decir cuál es tu canción favorita de Fobia y por qué, ¿sale? Con eso, 55-51-47-092-1, RD Pass a tu conexión, tu canción favorita de Fobia y por qué, y vámonos, ya estás participando. Turno de Paulina Rubio y yo sigo aquí. ¿En dónde? En Radio Disney 92.1.

0: Mientes de Camila en Radio Disney 92.1. ¿Qué crees? La Ruta RD está haciendo que la gente en las calles de la ciudad gane, así que vamos a descubrir quién ya se llevó sus premios. Pipe, te escuchamos.
1: ¡Claro que sí, Ofe! En Tlanepantla tenemos ganadoras. Oye, Ofe, espérate, antes de que te las presente, yo no sé en qué momento a Betito se le ocurrió estacionarse a un costado de la marisquería. No sé si tú ya tienes hambre. Yo, la verdad es que sí. En fin, te las presentamos.
2: Hola, Radio Disney, muchas gracias. Estoy aquí con la Ruta RD y me acabo de ganar mi organizador de cajuela. Muchísimas gracias. Vengan aquí a Tlane. La verdad es que sigan oyendo Radio Disney. Son los mejores.
1: Y, Ofe, también los emprendedores se hicieron presentes. Les vamos a presentar a Carol.
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1: Padrísimo, muchas gracias, chicas. Bueno, pues nos despedimos. Esta ha sido la última ubicación el día de hoy. Pero recuerda, la Ruta RD todavía tiene más sorpresas para ustedes. Sigan pendientes, Pipe Gómez se despide. Ofe, vámonos a comer ya. Cuídense mucho, cambie fuera.
0: Mijo, tráete un cevichito, un filetito a la plancha, algo así, porque sí, unas tostaditas. Es más, que Beto las dispare, porque como Beto se estacionó ahí. Pero bueno, muchas gracias a todos los que participaron, a los que llegaron con la Ruta RD, mi querido Pipe. Y nosotros también aquí en cabina tenemos ganadores. La persona que se va al concierto de Fobia es César Ramón Guillén Serafín, con terminación 2807. Dice que la canción favorita de Fobia que él tiene es El Microbito, que le recuerda a sus épocas de secundaria, las fiestas que se hacían en la secundaria, el Día del Estudiante. ¡Qué gran época! Que aparte, ustedes saben que entre las cosas curiosas de Fobia, El Microbito fue censurada. Es que su letra provocaba polémica y se convirtió en uno de los primeros temas emblemáticos del grupo. Recuerda, 23 y 24 de octubre en el Palacio de los Deportes. Y tú estás ahí, cortesía de Radio Disney. Música de Pink. Esto es Trustful.

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18: Hola, ¿qué tal Radio Disney? Muy buenas tardes. ¿Me podrán poner la canción de El Árbol de Camilo? Gracias, excelente día.

0: sentido.
1: Música de Camilo, es El Árbol en Radio Disney 92.1. Y tú ya sabes que aquí por invitaciones no paramos. Así que en este momento queremos invitarte a disfrutar de una obra que ofrece momentos de humor, de emoción y también de reflexión, ¿eh? Felipe y Abel son dos hombres que descubren que la amistad puede aparecer en los lugares menos esperados y que en ocasiones la persona que llega para ayudarnos termina siendo quien más nos ayuda a nosotros mismos. Esta puesta en escena marca el regreso triunfal de Tony Dalton al teatro y está acompañado por la interpretación y la presentación estelar de Manuel Cruz Vivas y Sebastián Dante, alternando funciones Daniela Luján, Daniel Breton y la actuación especial de Mónica Dion. Así que si quieres tu pase doble, además, para asistir este 17 de octubre debes mandar a tu conexión la foto de tu emprendimiento y así de sencillo ganas. Hoy miércoles de emprendedores, mándanos fotito de cuál es tu emprendimiento, tu changarrito, tu negocio, tu puestecito y ya con eso estás participando, ¿ok? ¡Mucha suerte! 55 51 47 0 92 1, turno de hash. Si me hubieras llamado ayer en Radio Disney.

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0: y hoy andaban en Far, Far Away. Mi querida Regis, ¿dónde?
1: ¿Qué pasó, mi Opi? Muy buenas tardes ya a todos los que nos escuchan. Si tú quieres ir a ver Soy Luna, el último show, este 16 y 17 de octubre en la Arena Ciudad de México, es momento de que vengas con la Ruta RD porque te vamos a estar regalando un pase cuádruple, ¿ok? Y bueno, obviamente este show tiene las canciones nuevas, las viejas, obviamente el cast original, Carol Sevilla, Ruggiero Pascuarelli, Michael Ronda, y todo para que tú puedas disfrutar ese momento este 16 y 17 de octubre en la Arena Ciudad de México. Y si tú quieres ganar, tienes que venir con la Ruta RD. Estamos exactamente en Paseo de las Palomas y Boulevard Adolfo López Mateos, en las Alamedas, en Atizapán, ¿ok? Les va otra vez la ubicación, es Paseo de las Palomas y Boulevard Adolfo López Mateos, en las Alamedas, en Atizapán de Zaragoza. Es indispensable que tengan ya sea el sticker de RD o su RD Pass bien activado para ganar esta promoción, y solamente tienen que llegar con nosotros y decirnos quién es su personaje favorito de Soy Luna, y así de fácil vas a ganar un pase cuádruple, ¿ok? Ahí les va otra vez la ubicación, estamos en Paseo de las Palomas y Boulevard Adolfo López Mateos, en las Alamedas, en Atizapán de Zaragoza. Mi Ofe, yo regreso contigo con los ganadores de esta gran, gran promoción, y bueno, acuérdate que la Ruta RD está cada vez más cerca de ti.
0: Muchas gracias, mi querida Regis. Pues ahí está la ubicación de la Ruta RD en Atizapán para que tú te acerques y ganes. Mientras tanto, más música en cabina. Latin Mafia, te estoy correteando.

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0: Tacos Marrones Lazo en Radio Disney 92.1, 1:29, y nosotros queremos darle los micrófonos a Carlos, que es emprendedor y en este miércoles de emprendedores se reporta para platicarnos justo de su negocio.
1: Hola Radio Disney, nosotros somos Carnes Selectas Fragoso y nos encontramos en Ecatepec de Morelos, en el pueblo de San Pedro Jalostoc. Tenemos todo para que armes tu carnita asada.
0: ¡Ay, qué rico! Y la verdad sí se antoja, ¿eh? Sí se antoja. O que te toque llevar algo para el convivio o simplemente la de la semana. Se escucha increíble. Muchas gracias, querido Carlos. Y ya tenemos a las personas ganadoras que se van a esta obra de teatro maravillosa, Amigos Intocables. Fíjate que nos mandan foto de su emprendimiento. Yesenia Torres, con terminación 5219, dice que ella hace invitaciones digitales, impresión y papelería creativa, tazas, recuerdos y organización de eventos, y nos manda la foto súper bonita, cosas bien, bien cutes. Miguel García, con terminación 7133, nos saluda en este miércoles de emprendedores de la veterinaria Xolocali. Ya sabes que son especialistas en dolor y movilidad. Así que pues ambos ya están en esta obra cortesía de Radio Disney 92.1. Muchas felicidades y nosotros tenemos más para acompañarte. Música de Maroon 5, Memories.

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Disney 92.1, 1:40 p.m. y tenemos una invitación que hacerte. 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Más música para acompañarte. Vámonos con María José. Esto es Respirar. 1:40 p.m, casi 24 grados en la temperatura y hoy tenemos 50% al momento de probabilidad de lluvia. Tómalo en cuenta para tus actividades al aire libre.

Es mejor así, dice Cristian Castro en Radio Disney 92.1. Ya no vamos, ya no vamos. Regresamos mañana jueves retro, nuestro día favorito de la semana. Volvemos a tener una cita aquí en Radio Disney 92.1 a las 10 de la mañana. Gracias en la producción de En la UFI con OFE a Valecita, nuestra productora. Y recuerda que hoy es miércoles de emprendedores todo el día. Si por alguna razón no has anunciado tu changarro, tu negocio, tu emprendimiento, estás a tiempo de hacerlo en los siguientes turnos. Perla de aquí a las 6 de la tarde y de 6 a 10 también con Allison, la patrona, sale para que no te lo pierdas. Y bueno, Crazy Horses, los te quiero mucho. Regreso entonces mañana. Si quieres echar chisme conmigo, estoy en Oferen.Valenzuela, así me encuentras en Instagram, esa es mi cuenta, Oferen.Valenzuela y @RadioDisneyMX. Te quiero mucho, buen provecho, que tengas muy bonita tarde de miércoles. Ánimo, ya está listo el 50% de nuestra semana, vamos por el otro 50%. Dua Lipa, esto es Levitating. Adiós.

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2: Hola Radio Disney, en esta mitad de semana quisiera escucharte. Quiero tanto, tanto de Los Auténticos Decadentes, por favor. Gracias.

Ya son las 2:02, así es como iniciamos este maravilloso programa. Muy buenas tardes, ¿cómo estás? Qué gusto poder saludarte. Mi nombre es Perla y vamos a estar juntitititititos de aquí hasta las 6:00 p.m. Te prometo que la vamos a pasar bien. Hay grandes cosas para todos ustedes, espero se queden con nosotros. Hoy es miércoles de emprendedores, así que de una vez, por favor, háganos saber su emprendimiento. Si es la primera vez que nos estás sintonizando y es la primera vez que te quieres registrar, bueno, pues es bien sencillo. Nos tienes que mandar un WhatsApp a través de tu conexión 55 51 47 0 92 1, y en ese WhatsApp debe de haber un mensaje escrito o de voz que contiene ese mensaje: tu nombre, el nombre de tu emprendimiento, de qué va tu emprendimiento y si tiene alguna red social o algún número de contacto, y con eso nosotros nos encargamos del resto. Dicho lo anterior, el día de hoy tenemos, híjole, echamos la casa por la ventana porque queremos que todos se vayan a sus eventos favoritos. Hay sorpresas en la ruta RD y tenemos tus invitaciones para Soy Luna, para Fobia y también para que te vayas al teatro y también para que te registres y puedas llevarte.

de una guitarra de Miley. Así que hoy tenemos de todo para todos. Así que no se vayan, quédense con nosotros. Váyanse reportando, emprendedores, emprendedoras, 5551-470921. En Instagram me encuentras como Perla Martínez o arroba soy Perla MTZ. En TikTok soy muy poco activa ahí, pero me puedes encontrar como Perla Martínez. Ahí también podemos platicar y aceptamos toda queja, sugerencia, lo que ustedes gusten y manden. Mientras tanto, vámonos. Buenas tardes, señor productor. ¿Cómo está usted? Le veo raro el día de hoy. ¿No? ¿Está acongojado? ¿Todo bien? ¿Nos hace falta un cafecito? Vámonos, pues. Esto es de Cat's Eye. Esto se llama Animal.

0: Ya son las 2:09. No te muevas porque la ruta RD anda en Atizapán de Zaragoza. Si andas por allá, si vas para allá, bueno, pues estate muy pendiente porque en minutos te vamos a decir el punto exacto. Solo te voy a dar un adelanto. Traemos boletos para Soy Luna.
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Karol G cuenta que esta canción estuvo a nada de no ser parte de su nuevo álbum, No Me Arrepiento de Sentir Tanto. Ella la grabó en febrero y ya estaba a unos días de anunciar incluso este nuevo álbum. Y pues algo no cuadraba, algo, ella decía que ya estaba terminada, que ya estaba la canción, pero algo no la hacía sentir del todo satisfecha. Entonces tuvo que llamar a Rusowski y a Yudelin y literal les mandó un mensaje en la noche y les dijo: oigan, tengo esta canción, háganse un verso y me la mandan cuando lo tengan. Al día siguiente Karol G se despierta y obviamente tiene el verso de Rusowski y también de Yudelin, y así es como integran todo y queda lo que acabamos de escuchar. Se llama Baby Wow, ya son las 2:17 y pues te estamos leyendo a través de tu conexión 55 51 47 0 92 1. Por acá, a través de tu conexión, hola emprendedores, emprendedoras, tenemos a nada más y nada menos que a Sandy. Hola Radio Disney, preciosa perlita y guapísimo productor. 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Por acá Gerardo Nava también nos dice: hola Perlita, estoy ofreciendo servicios de fotografía y video especialistas en bodas. 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

completamente sin ningún problema a través de tu conexión. 5551-470-921. Oigan, y yo les quiero platicar que tenemos información de la oreja de Van Gogh, porque sí, no sé si ustedes sabían, pero van a regresar, van a venir otra vez a la Ciudad de México, porque hubo esta gran reunión con Amaia Montero, y bueno, van a traer este tour llamado Tantas Cosas que Contar 2027, y se van a presentar este 8 y 9 de julio en el Palacio de los Deportes. Claro, estamos hablando del próximo año, entonces asegura ya tus invitaciones, porque está ocurriendo la gran venta en este momento a través de ticketmaster.com.mx. Así que aprovecha la gran venta de boletos para La Oreja de Van Gogh con sus shows del 2027. 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Dicho lo anterior, te seguimos escuchando, emprendedor, emprendedora. Repórtate. Mientras tanto, vámonos con música de Hugel. Ya son las 2:20. Estás en Radio Disney.

Ya son las 2:30. Te seguimos acompañando a través de Radio Disney 92.1. Escuchamos a Olivia Rodrigo con esto que se llamó Drop Dead. Y yo te lo prometí al inicio de este programa. Resulta que tú te puedes registrar para ganarte una guitarra autografiada por nada más y nada menos que Miley. Ok, ¿cómo va a funcionar esto? Hace pocos días, no sé si ya te enteraste, llegó el tan esperado disco de Miley, Bass Pursuits. Y este es su 10º trabajo de discográfico y desde su lanzamiento fue bien recibido por los fans. La verdad es que ha cambiado mucho ese sonido de Miley que conocemos normalmente. Tiene muchas canciones muy distintas entre sí. Vale mucho la pena escucharlo. Y como todos estamos muy emocionados por este álbum, en tu radio tenemos su guitarra autografiada para todos los radioescuchas de la cadena Radio Disney Latinoamérica. Entonces, atentos todos los fans de Miley, porque se pueden llevar este recuerdo único y exclusivo. Para participar, cada que escuches la canción o una canción de Miley, envía un mensaje de voz a través de tu conexión 55 51 47 0 92 1 y cuéntanos cuáles son las 3 canciones de su último álbum que más te representan y por qué. Bass Pursuits es lo que acabamos de recibir por parte de Miley. Un nuevo material, una nueva Miley, una nueva etapa. Escúchalo y nos cuentas cuáles son las 3 canciones de su último álbum que más te representan y por qué. A través de tu conexión 55 51 47 0 92 1, cada que escuches una canción de Miley, en ese momento te reportas. ¿Sale y vale? Mientras tanto, ya son las 2:31. Vámonos con música de Olivia Dean. Es que es muy fácil enamorarse, ¿no? El amor es bonito. Esto se llama So Easy.

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12: Política. La presidenta Claudia Sheinbaum aseguró que se atenderán todas las demandas legítimas de las y los trabajadores del IMSS, quienes realizaron ayer una megamarcha nacional. Asimismo, informó que instruyó al titular del Instituto Zoe Robledo a realizar un plan de acción esta semana para resolver las peticiones. La mandataria firmó el decreto que obliga a las plataformas digitales a detectar y retirar contenidos violentos en cuentas de niñas, niños y adolescentes, al precisar que compañías tecnológicas estuvieron de acuerdo con el establecimiento de la iniciativa y solicitaron un mes para preparar sus plataformas a fin de cumplir con la disposición.
13: Nacional.
12: La Suprema Corte de Justicia de la Nación avaló la prohibición de vender comida chatarra en todas las escuelas del Sistema Educativo Nacional, incluidas las universidades. La decisión rechazó amparar a empresas que alegaron, entre otras cosas, que los universitarios al ser mayores de edad pueden decidir libremente qué consumir.
13: Tendencias.
12: A pesar de que millones de jóvenes en México ubican a las redes sociales en un lugar central en sus vidas, pues 8 de cada 10 que las usan de forma cotidiana, su confianza en ellas es baja. De acuerdo con resultados de la encuesta Jóvenes en México 2026, elaborada por el Observatorio de la Juventud en Iberoamérica, revela que la práctica más común es ver videos en YouTube o TikTok.
13: Deportes.
12: La NFL continúa en su apuesta por promover el Tochito Bandera y México, su principal mercado fuera de Estados Unidos, es un punto prioritario para conseguirlo. La liga busca llevar en el actual ciclo escolar este deporte a 4 millones de niños y niñas gracias a su alianza con la CONADE.
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0: son las 2:42. Queremos, antes de pasar a la ruta, queremos agradecer a una pequeñita que vino por unas invitaciones y nos dejó amablemente unas galletas. Ella se llama Sofía Borrego, mi Sofi preciosa. Gracias por este detalle. Gracias por escuchar Radio Disney 92.1, pero sobre todo gracias por dejarnos acompañarte donde quiera que estés. Te mandamos un besote. Muchas gracias. Ahorita le vamos a abrir las galletitas y vamos a probarlas, porque son de las niñas exploradoras. ¡Qué bella! Así que muchas gracias, Sofi. Son estos apapachitos que uno no se espera y que no sabía que necesitaba hasta que los tiene. Así que gracias, mi querida Sofi, y a tus papás también te mandamos un beso y un abrazo. Ahora sí, vámonos a las calles con mi querida Regina. Cuéntanos dónde andan.
1: ¿Qué pasó, Ferlis? ¿Cómo estás? 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
0: Así que cáiganle, muchachos, ahí los están

esperando en la ruta RD. Está Regina, está Omi, está el Duki, para que pues también los pasen a saludar y se lleven estas invitaciones. Mientras tanto, nosotros nos vamos con más música, ¿te parece? Vámonos con algo de Bruno Mars, ya son las 2:44.

Escuchamos a Taylor Swift, ya son las 2:52. 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Dicho lo anterior, te seguimos escuchando a través de tu conexión 5551-47092-1. Vámonos rapidísimo con música de Mike Towers. Atención, porque en unos minutos ya inicia Mundo ESPN.

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5: Hola, chicos de Radio Disney, ¿cómo están? ¿Creen que puedan complacerme con la canción de Me Despido de Luis Fonsi? Ojalá y sí.

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1: Y cuando son las 3:02, le damos la más cordial bienvenida a mi queridísima Sofi Moreno. Como siempre, como cada tarde, haciendo la pregunta, la tradicional pregunta, mi Sofi, ¿ya comimos?
2: Hola, hola, Perlita, buenas tardes a ti y a todos los que nos escuchan. No, ya sabes que el mundo del deporte, y más en tardes de Champions League, bueno, es un poquito más complicado echar la comidita, pero ten por seguro que acabando Mundo ESPN, yo voy a comer.
1: No me voy a adelantar, pero ¿qué partidos se llevaron a cabo hoy en la Champions League? O sea, esos resultados están de no creerse, pero más adelante lo vamos a platicar. Pues, ¿qué onda, mi Sofi? ¿Cantamos las mañanitas o qué?
2: Sí, póngame las mañanitas para nuestro niño de oro, ¿no? Porque hoy Gil Morita está de festejo, sí, cumple 18 años ya, la mayoría de edad. Híjole, estábamos contando los días, ¿por qué? Bueno, porque a partir de hoy el señor Gilberto Mora

0: negociar, ya puede ver a ciertos equipos, ojalá europeos, para pues su futuro, ¿no? Que luce brillantísimo.
1: Luce brillantísimo, pero yo quiero reiterar la pregunta, y no es que no confíe en él, aclaro, solo la pregunta quiero hacerla para que la gente pues nos diga, también converse con nosotros. ¿Gil Mora está preparado, está listo para irse a Europa? Yo digo que sí. ¿Tú qué dices, mi Sofi?
0: Yo digo que sí, y quiero pensar que físicamente también está, porque ahorita sí, los problemas que está teniendo son más de desarrollo, ¿no? De esta persona que desde los 15 años tiene actividad física, y por supuesto que su cuerpo pues está reclamando un poco. Entonces, te diría que sí, el talento definitivamente lo tiene, no tengo ninguna duda, pero físicamente ojalá pues pueda estar y seguir para cumplir ese gran sueño de ir a Europa.
1: Totalmente, pero que la gente también nos diga, 55-51-47-0-92-1, ¿está listo Gil Mora para las grandes ligas, para Europa? Ustedes cuéntenos, nosotros mientras repasamos sus récords, ¿no, mi Sofía? A ver, platícanos.
0: Sí, a ver, es que con 18 años, o sea, imagínense, ahorita apenas Gil Morita está sacando su INE, ¿no? Para darnos una perspectiva de todo lo que ha hecho. Con 15 años debutó en la Liga MX. De hecho, hay una anécdota muy buena que Gil Mora se tardó una semana literal en convencer al entrenador, que en ese entonces era Juan Carlos Osorio. Él se presentó un lunes, el jueves ya estaba con el primer equipo y el sábado debutó. Así para plantear el talento de Gil Morita. También es el goleador y el asistidor más joven de la Liga MX, precisamente con esos 15 años y 300 y tantos días. Sabemos que también en la Copa del Mundo pues cumplió un récord, ¿no? Que con 17 años y 240 días se convirtió también en el anotador más joven del Tri contra Colombia, este partido que apenas tuvimos hace algunas semanas. Y bueno, creo que eso resume muchas cosas, ¿no? A los 16 años ganó la Copa Oro, es uno de los más jóvenes en ganar un título internacional con su país, por ahí solamente se codea con nombres como Lamine Yamal, por ejemplo, con Pelé, por ejemplo.
1: Nada más.
0: Entonces, bueno, la verdad es que el historial de Gilberto Mora a sus escasos 18 años ya es un palmarés envidiable.
1: Es envidiable, y bueno, ¿cómo no tener este talento si tu papá fue Gilberto Mora Olayo? Y seguramente desde que el niño nació ya venía, yo creo que con un balón, mi Sofi.
0: Sí, de hecho, pues Gil lo acompañó desde muy pequeño. ¿Sí? Su papá llegó a jugar en los Jaguares de Chiapas, ya extintos, y vivieron muchos años allá en Chiapas. Tuvo su infancia Gilberto allá, y ahora pues su papá también es el asistente de Xolos de Tijuana, ¿no? Entonces, uh-huh, bueno, está muy bien acompañado, y la verdad es que es un chavo que tiene los pies en la tierra. Lo puedes notar cuando declara, sí, cuando se para frente a un micrófono. La verdad es que es tremendo lo de Gil Morita.
1: Tiene una madurez y una inteligencia emocional envidiable, de verdad, envidiable. Pero vamos a ver qué dice la gente. 55-51-47-0-92-1. No te me vayas, mi Sofi, porque tenemos más información que tiene que ver justamente con jugadores mexicanos. ¿Qué está pasando con Raúl Jiménez? En lo que tú te reportas, nosotros te acompañamos con más música. 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

0: Escuchamos a Robbie Williams con esto que se llamó Feel. Ya son las 3:17. Vámonos directo y sin escalas a escucharlos a todos ustedes a través de tu conexión 55 51 47 0 92 1. De la pregunta que les hacíamos, mi queridísima Sofi, sobre pues cómo ven que nuestro Gil Morita se nos va, o queremos que se nos vaya. ¿Estará preparado para irse a Europa? Por acá Ana nos dice, qué bueno que nuestro Morita se vaya a Europa y ojalá se vaya un equipo que lo forme, y sí creo que está preparado. No por algo los grandes de Europa se han fijado en él. Hola, Gil Pacheco.
1: Yo digo que sí, ya Gil ya debería de estar ya en Europa, ya desde que cumplió los 18, ya siento que ya debería de estar allá, porque ya como representando como los buenos mexicanos.
0: Hoy está cumpliendo 18 años. Sí, es hoy, ¿verdad, mi Sofi?
2: Sí, es hoy, 14 de octubre, ya va a ser feriado, yo creo que de ahora en adelante para nuestro Gil Morita.
0: Por acá Mari Carmen nos dice, hola chicas, adoro escucharlas, con ustedes he aprendido mucho de deportes. En mi humilde opinión, siento que Morita tiene un futuro increíble.

0: mucho cuerpo, y si se va a Europa, va a necesitar que vaya al gimnasio, porque si no, se lo van a comer. ¿Qué dices tú, Víctor?
1: ¿Qué tal, Perlita? Yo digo que no está listo. Mientras en el partido de Estados Unidos sí puso a sus nuevas joyas, nuestra joya estaba lesionado. Ese futuro lo va a dar más.
0: Uy, uy, uy. Por acá Tito nos dice, hola Perlita y Sofi, yo siento que le están cargando mucho la mano a Morita, ya que no se ha ido y no ha ganado nada, y queremos ya verlo como el próximo Chicharito o Hugo Sánchez. ¿Qué opinan? Ay, qué fuertes palabras, Tito. ¿Tú qué dices, Sofi?
2: No, a ver, ya lo dijo Rafa Márquez el otro día en conferencia de prensa, ¿no? Gil no ha ganado nada, esa es una realidad, pero pues van a estar ahí apoyándolo para que gane muchísimas cosas. Digo, tiene 18 años, yo tampoco quiero ser de estas personas que infla mucho a los futbolistas o que ya les urge que se vaya. Creo que todo a su tiempo, creo que es un proceso, pero también creo, Perlita, que es un talento generacional. Es una persona que no habíamos visto hacía muchísimos años en México. Uh-huh. Digo, pienso en un Giovanni Dos Santos, en un Carlos Vela, que eran casos diferentes, pero Gilberto pues está desde los 15 años en Liga MX y se me hace que el talento habla por sí solo, ¿no? Muchas veces lo critican por el partido ante Inglaterra en el Mundial, pero yo les diría, pónganse a ver el de Ecuador. En Ecuador manejó la mitad del campo de una manera como si llevara 34 años.
0: Sí, llevaba mucho tiempo
2: El equipo tenía 17 ahí en el Estadio Azteca, ¿no?
0: Totalmente de acuerdo, sí, llevaba mucho tiempo ya jugando, o sea, nos dio grandes alegrías en ese partido, y bueno, sí, no hay que crucificarlo, ¿no? Con el partido de Inglaterra, sin duda alguna, Morita tiene mucho talento y lo están apoyando. Oigan, vámonos rápido con los resultados de la Champions, no nos pudimos aguantar, Sofi, ahorita decimos qué onda con Raúl Jiménez, arráncate, porque fue una fiesta de goles el día de hoy.
2: Oye, qué locura, ¿no? Cada que juega el Real Madrid decimos, juega el rey de Europa, sí, el número de Champions que tiene, la historia que carga consigo, pero la verdad es que cada temporada se empeñan en demostrarlo en la cancha y hoy no fue la ocasión. El Real Madrid se metió al Estadio Olímpico de Roma para enfrentarse a este equipo italiano. Para no hacerte muy largo este resumen, te lo voy a resumir en esto, Perlita. Al minuto 82, la Roma iba ganando 3-1 en su cancha y con su gente. ¿Cómo acabó ese partido? Bueno, lo ganó el Real Madrid 4-3 de visitante. Un gol de Carlos Spi al 83, uno de Endrick al 85 y finalmente Rüdiger en el tiempo adicional para darle la vuelta al marcador. Y bueno, es que es el rey de Europa, el rey de las remontadas, y la verdad es que cuando Real Madrid ve Champions League, bueno, algo sucede en su mecanismo y en su mente que bueno, nos regalan este tipo de partidos.
0: Está impresionante porque pareciera que alguien les dijo, oigan, se nos está acabando el tiempo. Ah, perfecto, vamos, 1, 2, 3, 4. ¿Qué más necesitan, no? Seguro así fue con los del Real Madrid. Pero también a mí lo que me sorprendió fue el de Manchester City con el PSG, mi Sofi.
2: Sí, fíjate que se esperaba en la previa pues un partido muy parejo, ¿no? Estos dos clubes que son parecidos en sus propias ligas, tienen pues mucho dinero de Arabia, ¿no? De estos fondos monetarios, pero bueno, parecía un partido muy parejo en la previa y sin más, el PSG se fue adelante 3-0 antes de finalizar la primera mitad y además de visita porque jugaron en el estadio de Manchester. Ya para el segundo tiempo medio que despertó el City y con dos goles de Haaland se presentaron en el marcador. Iba 3-2, parecía un poco de ilusión para el City, pero finalmente un gol al 63, bueno, les dio este 4-2 definitivo a los parisinos, una victoria muy importante, ¿no? Ante un equipo va a pelear por la Premier League y también por la Champions, así que bueno, PSG se lleva este duelo. Y ya para terminar este resumen, Perlita, también otro partido que me llamó mucho la atención, quizá no tanto por la forma de juego, pero la cantidad de goles, es que esto te lo garantiza la UEFA Champions League. 9 goles en el partido entre el Lask y el Liverpool. Lo ganó 6-3 el equipo de Inglaterra a este equipo austriaco Lask. Bueno, son 9 goles, muchísimos goles el día de hoy, muchísimas emociones en la

0: Champions League. Así que bueno, creo que lo más destacado, lo del Real Madrid y esa remontada.
1: Sobre todo, grandes partidos, grandes resultados, y pues no tendría que ser otro más que la Champions League. No te me vayas, mi Sofi, porque ahora sí, al regresar, vamos a platicar qué está pasando con Raúl Jiménez. Mientras tanto, ustedes síganse reportando 55-51-47-0-92-1 para que nos digan, nos cuenten qué les pareció, que probablemente se nos puede ir Gil Mora a Europa hoy, que es su cumpleaños. Mientras tanto, vámonos con José Madero. 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

0: ya son las 3:30. Seguimos platicando ahora sí con mi queridísima Sofi. Cuéntanos, ¿qué pasa con nuestro querido Raúl Jiménez? ¿Que lo van a operar? ¿Cómo así?
1: Ando preocupada, Perlita.
0: Yo también.
1: No te voy a mentir. No por Raúl, que, a ver, les cuento rapidísimo. Sabíamos que tenía una lesión en la rodilla izquierda, por lo cual a la última fecha FIFA no pudo asistir con México, pero parecía que no iba a necesitar operación. Bueno, el día de hoy cambiaron las cosas y ante los nuevos estudios que le hicieron en su club, el Wolverhampton, pues han decidido que sí, la mejor opción es que Raúl Jiménez entre a quirófano para, bueno, por eso el daño colateral, ¿no? En el ligamento de la rodilla izquierda que tiene, y se espera que vuelva hasta principios del próximo año, ¿sí? De 2027. ¿Y por qué estoy tan preocupada? Bueno, no solo por la salud de Raúl, sino por lo que vimos de los delanteros mexicanos, sí, en la última fecha FIFA, Perlita. ¿Qué va a hacer de México cuando se enfrenten a Jamaica en la Nations League? Le recuerdo a la gente que el 14 de noviembre es este partido de ida, después el 17 será el de regreso en Monterrey. Pero bueno, ahí ya te juegas algo, ¿no? La clasificación a unas semifinales de Nations League. Y en la última fecha FIFA, ni Santi, ni Hormiga González, ni Germán Berterame, ni el que tú me digas, nadie metió gol, ninguno de los delanteros. Ya te estoy pensando, Perlita, en que sería buena idea llamar a Henry Martín a la selección mexicana, porque no, de verdad no sé qué vaya a suceder en este próximo noviembre.
0: Híjole, Sofi, la pones muy difícil, porque yo quiero mucho al América, quiero mucho a Henry Martín, pero no confío en él. O sea, estamos, de verdad, sí es preocupante, porque pues al final del día es un gran elemento que pierde la selección para estos partidos que son fundamentales, son fecha FIFA, estás en un torneo llamado Nations League y no vas a contar con uno de tus mejores delanteros. Hay que ponerse las pilas los que están, porque
1: no, 100%,
0: de otra forma no sé.
1: De los Sepúlveda,
0: sí,
1: de los,
0: sí, sí,
1: Ricardo Marín, de los que tú me digas que medio brillan en Liga MX, es ahora o nunca, uh-huh, para ponerse las pilas y pues aprovechar de este buen momento, ¿no? Porque pues, Santi Jiménez no juega,
0: no.
1: Hormiga González sí, pero tiene que hacer un viaje larguísimo para estar aquí con México. Germán Berterame pues nomás no se halla, entonces, híjole, se antoja complicada esta próxima fecha FIFA para México.
0: Yo exageré un poco porque dije, ya huele a retiro, pero esperemos que no, mi Sofi, esperemos que no. Porque pues ya tiene 35 años Raúl, entonces ojalá después de esta operación pues salga bien, porque también, o sea, no solo es la parte de la operación, sino la parte de la rehabilitación, volver, sí, a tener la condición, volver a agarrar el ritmo, sí le va a tomar bastantes meses. Entonces vamos a ver cómo se van manejando las cosas, pero bueno, le deseamos todo lo mejor a nuestro querido Raúl. Nosotros estamos con las vibras más positivas para que pues pase el tiempo, él se mejore y pues pueda hacer acto de presencia con la selección, si es que así sucede. No te me vayas, mi Sofi, porque vamos a regresar con más información del rey de los deportes, porque ustedes nos lo han pedido muchísimo a través de tu conexión, así que en unos minutitos más tenemos más información del béisbol. Mientras tanto, Elena Rose, aquí en Mundo ESPN, en Radio Disney 92.1.

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0: Ya son las 3:46. Vamos a seguir platicando con mi querida Sofi. Y bueno, ¿qué crees, Sofi? Por acá la gente se ha comunicado y nos tienen una pregunta. Nos dice, esto va referente al último tema que vamos a platicar el día de hoy, que es el rey de los deportes. Y John nos dice, hola Perlita y Sofi, hoy juegan los Dodgers y posiblemente no juegue San Otani. ¿Qué opinan de esa teoría? También ayer empezó la Liga Mexicana del Pacífico y ganaron los Charros de Jalisco. Mi Sofi, tú eres la experta.
1: Sí. A ver, lo de Otani lo compartíamos un poquito ayer, ¿no?
0: Sí,
1: la preocupación de todo el mundo del béisbol por el japonés. Si bien creo que en los dos campeonatos anteriores de Dodgers a la hora de la Serie Mundial o la postemporada, quizás no fue el MVP, pero durante toda la temporada, bueno, Shohei Ohtani fue mayúsculo en el equipo de Los Ángeles. Sobre lo otro, bueno, sí, ya empezó la Liga del Pacífico.

0: específico. Así que bueno, tampoco se lo pierdan, porque por supuesto que también pueden ver algunos de estos juegos a través de ESPN y de Disney Plus. Así que bueno, ayer, como bien lo comenta el Radio Escucha, pues ya comenzó, y con los Pericos.
1: John, estás en lo cierto. O sea, esperemos que todo salga bien, pero ¿qué pasó ayer en la Liga Americana, Sofi?
0: A ver, les platicamos más o menos cómo van las cosas en las series de campeonatos. El día de ayer, bueno, se empató la serie a uno entre Cleveland Guardians y los Rays. Después de los dos primeros juegos, ya les habíamos comentado que Guardians había empezado 1-0 en esta serie, y bueno, ya los Rays empataron después de los dos primeros juegos en Florida. Hoy será de descanso para esa liga. El día de mañana, bueno, ya estarán de visita ahora los Rays, así que vamos a ver qué es lo que sucede con esta serie. Le recuerdo que la Liga Americana se ve por ESPN y por Disney Plus, así que cualquier cosa de esa liga, cualquier cosa del mexicano Jonathan Aranda, usted la puede ver por ahí. Y hoy, Perlita, a ver, si hubo béisbol ayer, si hubo béisbol ayer, obviamente hay béisbol el día de hoy. Y ojo a todos los fans de los Dodgers, porque regresan a casa en busca de intentar remontar pues este 0-2 que se han puesto sobre la espalda. Hoy el juego 3 a las 6 de la tarde, así que bueno, mañana comentaremos qué es lo que sucede con este querido equipo de Los Ángeles, muy querido en México, por obvias razones, por el señor Fernando Valenzuela. Y pues eso, los Dodgers regresan a casa, Perlita, en busca de ponerse pues en la serie de campeonatos. Si no, ya sería un 0-3, híjole, dificilísimo de regresar.
1: Yo solo espero, como bien mencionas, que a los Dodgers les vaya bien, que se inspiren, que se motiven estando en casa con su gente, y bueno, que saquen un buen resultado, esto por el bien de todos los fans y por el bien del equipo. Vamos a ver mañana qué resulta, y seguramente vamos a tener aquí todos los detalles, gracias a ti, mi queridísima Sofi. Yo creo que no queremos irnos, pero antes de despedirnos, es que nos falta tiempo, Sofi, para seguir platicando de deportes. Pero mira, recuérdanos por favor las redes sociales de ESPN, pues para que no nos perdamos ningún detalle de todo el mundo deportivo.
0: Por supuesto, ustedes ya saben que en ESPN MX encuentran toda la información. En Instagram, por si les gustan las redes sociales, en TikTok, los videos, y por supuesto en nuestro YouTube, en donde pueden ver highlights. Por ejemplo, ahorita mientras hablamos, está el programa UEFA Champions League al día, en donde nos resumen y nos analizan absolutamente todo lo que sucedió en la jornada de Champions League. Así que bueno, no se lo pierdan, ESPN MX. Y bueno, si ustedes son más de leer, ya saben, ESPN.com.mx, ahí encuentran absolutamente todo del deporte en nuestro querido portal.
1: ¿Y cuáles son tus redes, mi Sofi, para no perderte la pista?
0: Claro que sí, a mí me encuentran como @SofiaMogo, especialmente en Instagram, MOGO, Sofía Mogo, ahí me encuentran para cualquier tema derivado de los deportes y demás.
1: Muchísimas gracias, Sofi, como siempre es un placer tenerte de este lado, nos escuchamos el día de mañana, ¿va?
0: Nos escuchamos mañana, Perlita, fuerte abrazo.
1: Muchísimas gracias, Sofi. Recuerda que Mundo ESPN es de lunes a viernes de 3 a 4 de la tarde aquí en Radio Disney 92.1. 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
7: Son las 4
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9: Radio Disney, ¿me pueden complacer con la canción Bizarre de Madonna y Martin Garrix?

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Así es como iniciamos la tercera hora contigo con música de Madonna y Martin Garrix. Esto se llamó Bizarre y ahora nosotros vamos a leerte a través de tu conexión 5551-470921 porque hoy es miércoles de emprendedores y por acá nos dicen: buenas tardes, mi nombre es Ingrid Michelle, ofrezco ropa para dama nacional y calidad de importación, excelente calidad y venta de mayoreo y menudeo, entregamos en la Ciudad de México en su domicilio, envíos a toda la República. También por acá tenemos: hola, soy Liz de la Venustiano Carranza, mi emprendimiento se llama Angie Boutique. Venta de bolsos, calzados, ropa, accesorios para toda la familia, americanos y originales. Nos encuentras en Facebook e Instagram. Nuestro número para la atención es 55 25 35 16 98. Dicho lo anterior, síganse reportando, emprendedores, emprendedoras, 55 51 47 0 92 1. Por acá, yo te tengo noticias cuando son las 4:05. 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

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Dinos cómo se llama el personaje que hace Michael Ronda. ¿Cómo se llama el personaje que hace Michael Ronda? Y pon mucha atención. Yo te sugiero que no dejes de escuchar Radio Disney, porque en todos los turnos vamos a tener invitaciones VIP para disfrutar de este show. Te voy a dar un spoiler. Nosotros vamos a dártelo mañana. Tenemos tus invitaciones para mañana. Entonces, quédate muy pendiente de tu radio, Radio Disney. Mientras tanto, a participar por estas invitaciones sencillas para que te vayas a ver Soy Luna este 16 y 17 de octubre en la Arena Ciudad de México. Vámonos con música de Kenia Os, que anda muy vacacionista y anda ahí mostrando pues sus fotos de cómo la está pasando en sus vacaciones. Esto se llama Ruleta Rusa.

0: 7:12. Tenemos feliz ganadora que se va a ir a ver a Soy Luna este 16 y 17 de octubre en la Arena Ciudad de México. ¿Qué tenías que decirnos? ¿Cómo se llama el personaje que hace Michael Ronda? Y la respuesta correcta es Simón Álvarez. Muchas felicidades para Araceli González Tapia. Gracias a todos ustedes. Recuerda, mañana vienen tus invitaciones VIP.
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seguido. Ya son las 4:20. Estamos contigo a través de Radio Disney 92.1. Te estamos leyendo fuerte y claro a través de tu conexión 55 51 47 0 92 1, porque hoy es miércoles de emprendedores y por acá ya tenemos a Néstor. Hola, Perlita, buenas tardes. Nuestro emprendimiento es de mantenimiento automotriz. Nos encontramos en la alcaldía Tláhuac, en la colonia del Mar. Estamos como servicio automotriz Suárez. Saludos al señor productor, a todos los chicos y chicas de la ruta RD. Por acá, hola Radio Disney, soy Katy. Tengo un emprendimiento de material para bordado de servilletas. Nos pueden escribir vía WhatsApp al número 5540235485 y por Facebook nos encuentran como Bordando con la Manita Izquierda. Bordando con la Manita Izquierda en Facebook. Muchas gracias, excelente tarde. Por acá Noemí Fuentes nos dice: siempre los escucho y en este momento quiero anunciar mi emprendimiento, clases de inglés para niños de 4 y 12 años. La red social es Facebook y la encuentran como Noemí Orientadora, y también nos deja su número de teléfono 5530 51 45 5.

59. Si alguien necesita alguno de estos servicios, por favor, háganoslo saber a través de tu conexión. Mientras tanto, a ver, a todos los fans de Fobia, queremos hacerle un llamado a todos ustedes, porque tenemos tus invitaciones para que te vayas a ver a Fobia este 23 y 24 de octubre. Y bueno, sabemos que hay muchísimas canciones que nos han acompañado, que hemos escuchado gracias a Fobia. 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Te vamos a hacer cantar porque nos gusta. Un audio de al menos 30 segunditos de la canción Iguana. El primero en mandarlo se lleva esas invitaciones. Échale, mira, échale pasión, échale así producción, que se sienta que quieres ir a ver a Fobia, ¿ok? 55 51 47 0 92 1. Tus invitaciones de Fobia están aquí en Radio Disney 92 1.

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1: Que se va a ir a ver a Fobia. Hola, Cristian, cuéntanos. Ah, bueno, afina la garganta. ¿Estás listo? Arráncate.
2: Voy a comprarme una iguana para que me hable más de ti, para matarle el día en que no me haga feliz. Voy a meterla en una jaula para que nunca me digas que no, para que nunca me digas que no, para que nunca me digas que no. Saludos, perritas.
1: ¡Eso! Mi querido Cristian, ya ganaste, ya te llevaste estas invitaciones. Qué bonito cantas, ¿eh? Muchas gracias, te mandamos un abrazote y estás con Fobia este próximo 23 y 24 de octubre que se presentan en el Palacio de los Deportes. No te vayas porque vienen muchas sorpresas más aquí en tu radio, Radio Disney. Mientras tanto, vámonos con Ellie Goulding. Esto es For You Entertainment.

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0: son las 4:45. Te seguimos escuchando a través de tu conexión. Hola, Josué, platícanos.
1: Hola, ¿qué tal? Muy buenas tardes, Perlita. Aquí como todos los miércoles, Día del Emprendedor, para ofrecer mi servicio de meseros para todo tipo de eventos sociales, bodas, 15 años, bautizo, graduaciones, empresariales, etcétera, etcétera. Estamos en la Ciudad de México y Estado de México. Para más informes y contrataciones, al WhatsApp 5921091105. Gracias.
0: Muchísimas gracias a ti, mi querido Josué. Por acá tenemos Hola Radio Disney. Nosotras somos Dana y Fanny. Nuestro emprendimiento es Dandy Joyería Artesanal de Flores Naturales. Hacemos todo a mano nosotras, desde la preservación de las flores e insectos. Las encapsulamos con resina y las engrasamos para hacer collares, anillos, aretes y diferentes accesorios. Nos presentamos en bazares al sur, específicamente en Coyoacán, Tlalpan, y hacemos entregas en toda la Ciudad de México. Nuestro número es 5529051883 y nuestro Instagram es @dandie_mx. Hola, Karen.
2: Hola, Radio Disney, ¿cómo se encuentran en esta bonita tarde? El día de hoy del emprendimiento, me gustaría anunciar nuestro negocio familiar. Se llama Alquiladora Lunas. Nos estamos dedicando a rentar mesas con manteles. También tenemos sillas y trampolines verde, rosa o multicolor. Nos encontramos en Cuautitlán Izcalli y nos encuentran en Facebook y TikTok como Alquiladora Lunas. Nuestros teléfonos son 5516-553363 y 5511-975828. Gracias, que siga siendo una excelente tarde.
0: Muchísimas gracias, mi querida Karen. Si alguien necesita este servicio, por favor, háganoslo saber a través de tu conexión. Mientras tanto, te cuento que La Oreja de Van Gogh va a regresar a la Ciudad de México el próximo año, específicamente el 8 y el 9 de julio, al Palacio de los Deportes, con sus tantas cosas que contar, Tour 2027. Y tus invitaciones las puedes asegurar ya en la gran venta que está ocurriendo en este momento a través de ticketmaster.com.mx. 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Vámonos con Lisa, ya son las 4:47.

0: Ella es José, esto se llama New Trick. Ya son las 4:53. Seguimos contigo a través de Radio Disney 92.1. Y también seguimos escuchando a todos nuestros emprendedores. Por acá, a través de tu conexión, ya se comunicó: hola, soy Ivette, mi emprendimiento es de moños, accesorios, regalos. Nos encuentran en Facebook y TikTok como Creaciones Totoy. Estamos a sus órdenes en Santiago Cuautlalpan, en Tepotzotlán, en el Estado de México. ¡Hola, Miguelón!
1: Hola, hola, Radio Disney, hola, Perlita. Los saludamos como cada miércoles de emprendedores de la clínica veterinaria Xolocali. Somos una clínica especializada en medicina integral del dolor, movilidad y recuperación, porque tu mejor amigo merece una vida libre de dolor. También somos una clínica especializada en tanatología veterinaria, porque el último adiós es el más importante. Nos encontramos en Avenida Centenario 2006, esquina con calle 1, en la colonia Villa Progresista, en la alcaldía Álvaro Obregón, acá en Ciudad de México. Ya saben, los invitamos a conocernos, a conocer nuestros diversos servicios: fisioterapia, rehabilitación, vacunas, consultas, medicina en general. Y siempre que vengan estará sonando Radio Disney. Gracias.
0: Muchísimas gracias, Miguelón. Por acá tenemos también a Verónica Cruz, nos dice: soy asesor inmobiliario, si desean comprar una casa, departamento o local comercial en la Ciudad de México, tengo varias opciones, o les ayudo a buscar en caso de que las opciones que tengo no sean de su interés. Mi teléfono es 5544592899. Así que síganse reportando, emprendedores, 5551470921. Vámonos con música de Mau y Ricky. Ya son las 4:51. Quédate con nosotros, estás en Radio Disney.

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14: Son las 5.
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16: Perlita, ¿cómo estás? Buenas tardes. Mi nombre es Brandon. Hoy tendrás una canción de Farruko llamada Madrid.

Él es Farruko y nosotros así iniciamos esta última hora contigo. Bienvenido, bienvenida. Si es que apenas nos estás sintonizando, pásale, acomódate. Tenemos grandes cosas para esta última hora contigo. Por ejemplo, un invitado, pero ahorita te voy a decir de quién se trata. Vamos a platicar con alguien muy especial. Y bueno, mientras eso sucede, yo también te quiero contar que tenemos 5 pases dobles para que te vayas al teatro, porque recuerda que el teatro es cultura y siempre es, siempre viene bien despejarnos un ratito. Entonces, esto es para ver la obra La Nota en el Teatro Libanés este próximo 17 de octubre a las 8 de la noche. Resulta que La Nota es una comedia de Audrey Shepard y retrata con humor y lucidez lo complejo del amor. Una historia que nos recuerda que incluso al borde del abismo siempre hay un lugar para reír y para volver a empezar. Esta obra te invita a descubrir qué sucede cuando un pequeño mensaje puede cambiarlo absolutamente todo. Solo debes de mandarnos tu R de paz a través de tu conexión 55 51 47 0 92 1, tu nombre completo, correo electrónico y número de celular por escrito, y decirnos por escrito o en un audio a quién le dejarías una nota de amor y qué diría esa nota. ¡Ay, qué cosas! ¡Ay, señor productor, se puso muy intenso usted! Ya son las 5:04. 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

0: 5:20. Escuchamos esto que se llama Somebody That I Used to Know. Y aún así, como te lo prometimos al inicio de esta hora, tenemos un gran invitado en esta tarde. Por favor, démosle la más cordial bienvenida a Kurt. ¿Cómo estás, Kurt? Qué gusto recibirte por acá, que estés en la cabina de Radio Disney. ¿Cómo te va?
1: El gusto es mío. Encantado. Muy bien, muy bien. Muy contento.
0: Bueno, pues me encanta que estés por acá con nosotros para que nos platiques qué onda con tu show el próximo 22 de octubre. O sea, ya de mañana en 8, según yo, no me fallan las fechas, en La Maraca. Platícanos.
1: De este jueves al otro, ya es 22 de octubre y tengo show ahí en La Maraca. Voy a presentar mi nuevo álbum que se llama Desde Antes de Nacer. Acaba de salir apenas hace como un mes y cacho mi nuevo álbum. Y me emociona mucho poder presentarlo con mi banda completa, ¿no? A veces me toca hacer algunos shows acústicos y me gustan y conecto, pero ya cuando está la banda completa ya es otra energía. Entonces yo creo que esas van a ser las sorpresas de ese show, ¿no? El poder brindarles el show completo al público.
0: ¿Qué retos te llevó esta creación de este nuevo álbum? Ahora, pues, en una etapa quizás un poco más madura, quizás más diferente, quizá, ¿no? ¿Cuáles fueron estos retos para crear todo este álbum?
1: El primer reto fue poder tener como la capacidad de darme como el tiempo de elegir bien las canciones, como... tener como esa paciencia que a veces uno no la tiene, y con la inmediatez que existe ahorita en toda la industria es complicado, porque si te desapareces un tiempo pareciera que la gente ya te olvida, ¿no?
0: Sí.
1: Entonces uno tiene esos temores, ¿no? Al darse el tiempo de trabajar un disco por un buen rato, pero gracias a Dios, no, a mí la gente ha estado pendiente de mí desde el que empecé a trabajar este álbum, y les sigo compartiendo poco a poco cosas de mi proceso, que fue largo. Sí me tardé como yo creo que un año y medio más o menos entre escribirlo y grabarlo, y ahora poderlo presentar. Y me emociona mucho porque habla completamente de quién soy hoy en día. A veces los álbumes, cuando uno los crea, me pasó con los discos anteriores que los grabé en una etapa de mi vida, los compuse en una etapa de mi vida, los grabé en otra etapa de mi vida y los compartí en otra etapa de mi vida. O sea, y cuando ya las tenía que defender las canciones, yo ya estaba en otra etapa de mi vida. O sea, no había una conexión con las canciones. Y por fin, con este que es mi disco número 4, me siento completamente afín a lo que estoy diciendo, al mensaje que está detrás del álbum. Entonces me emociona mucho eso. Esa congruencia creo que va a ayudar mucho a que el público conecte con quien soy hoy en día.
0: ¿Cómo definirías quizás en una palabra esta nueva etapa que estás viviendo? ¿Cómo la definirías?
1: Yo digo que creo que plenitud y paz. Durante mucho tiempo estuve en caos, en mucho movimiento constante, entre muchos shows, entre promo, entre tratar de pareciera que estás persiguiendo algo todo el tiempo, ¿no? Como que hay una prisa por perseguir algo. Como que estoy en esa plenitud que en la que no hay prisa de nada. Creo que ya el lugar por el que he querido trabajar durante mucho tiempo en la industria, en el pop, en la música, quisiera pensar que ya me lo gané de alguna manera con algunos de mis discos anteriores. Entonces lo que toca ahora es disfrutar y ser lo más honesto con lo que soy para que el público siga teniendo la mejor versión de mí.
0: Qué bonito, y sobre todo yo creo que así como tú trabajas en tus discos, en tus canciones, en tu manera de componer, también trabajas de manera interna y eso también se ve reflejado en ese mismo trabajo, ¿no? Y eso hace que también conectes con la gente. Ahora, ¿qué podemos esperar en este show de La Maraca el próximo 22 de octubre? Porque sabemos que eres una persona pues muy nostálgica también, que le hablas al amor y que le hablas de una manera muy bonita. Incluso podría romantizarlo. Sí. Y me encanta, porque pocas veces se escuchan esas canciones que realmente te llegan al corazón.
1: Pues ahorita que hablas del tema del amor, yo creo que como que en algún momento descubrí que es como el vehículo más importante aquí en este mundo. Creo que la gente conecta a través del amor y es como que el punto más alto en el que puedes realizarte en sentimiento y en emoción y en luz, ¿no? A través del amor, en muchos sentidos, ya sea en pareja, ya sea en familia, en todo. Entonces, por eso soy ese güey que de repente sueno cursi o suena como el forever enamorado, ¿no? Y así, el romanticurt, le van a decir. Pero es porque creo realmente en que ese es como el trayecto hacia,

0: y a muchas cosas importantes de la vida. Entonces, para este concierto les voy a poder cantar esas canciones que yo sé que les gustan a mi público y que me caracterizan, como dices tú, que ya la gente más o menos ubica que hago ese tipo de canciones.
1: Sí.
0: Y se las voy a cantar, y al igual voy a presentarles algunas canciones del nuevo álbum. No voy a cantar todo el nuevo álbum, voy a cantar las que yo creo que han conectado más con el público. Y les voy a dar ese show que creo que si yo fuera, si me siguiera a mí, me gustaría que el artista compartiera, ¿me explico?
1: Sí, totalmente. Hablaste por todos nosotros. Te lo agradecemos muchísimo. Por Gracias. Favor, invita a la gente para que vaya a verte a La Maraca.
0: Están todos invitados. Es el jueves 22 de octubre a La Maraca. Los boletos están en Ticketmaster o en la página oficial de del establecimiento, que es lamaraca.com.mx. O si les da flojera, métanse a mi Instagram, ahí está el link en mi bio y llegan directo a los boletos, y va a estar muy padre el concierto. El lugar, me han dicho que suena increíble, que tiene un equipo de sonido muy, muy fregón, entonces creo que se va a disfrutar, y veo que muchos van en parejas, entonces si eres ese novio que no me conoce y que tu novia te está diciendo, oye, llévame a ver a Kurt, carnal, estamos juntos en esto. Esto es un trabajo en equipo. Igual puede que te gusten algunas de mis canciones también.
1: Qué bonito. Háganle caso, por favor. Háganle caso a Kurt. Muchísimas gracias por estar con nosotros.
0: No, gracias a ti.
1: Es un agasajo y te vemos el 22.
0: Órale, pues.
1: Muchas gracias, Kurt, en la cabina de Radio Disney. Vámonos con más música. Aquí está Coldplay. Esto se llama Hablando de Amor, All My Love.
0: Vamos a regalar, güey.

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1: ¿Cómo están, amantes del deporte? Vamos con la mejor información deportiva. Tigres ya trabaja con la mira puesta. Los Tigres regresan a los entrenamientos después de la fecha FIFA y se preparan para su próximo compromiso en la Liga MX. El equipo regiomontano busca mejorar su posición en la tabla de la Apertura 2026. Rosario Central da un golpe de autoridad. En la Liga Profesional Argentina, Rosario Central goleó 5-0 a Independiente Rivadavia y se metió de lleno a la pelea por los primeros puestos de clausura. Fue una de las actuaciones más contundentes de la fecha. Eso ha sido todo por el momento. 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

0: Ellas son Icona Pop, ya son las 5:47. Es momento de escuchar a nuestros ganadores, porque sí, ya tenemos ganadores de la obra de teatro La Nota. ¿Qué tenías que hacer? Decirnos por escrito o en un audio a quién le dejarías una nota de amor y qué diría esa nota. A ver, chicos y chicas, ¿están listos? Adelante.
1: Hola, Radio Disney. Yo se lo dejaría a Rafael y la nota le diría que es el amor de mi vida y que me quisiera casar con él.
2: Claro, le dejaría una nota de amor a mi prometida, que nos vamos a casar el 7 de noviembre. Le diría, mi amor, te amo muchísimo, ya casi es nuestra boda, nuestro gran día, el momento por el que hemos esperado gran parte de la vida y quisiéramos que la boda nos durara todo un año, pero sabemos que solo es unas horas y sabemos perfectamente que lo vamos a disfrutar muchísimo.
3: Hola amigos de Radio Disney. Oh, pues si le tuviera que dar una nota a mi esposa, sería a mi esposa. Le diría que le elegiría a ella una y mil veces. Llevamos o vamos a cumplir ya 20 años de casados y felizmente lo digo, fue la indicada. Esperemos ganar esos boletos para la obra. Saludos.
4: Le mandaría una nota de voz a mi esposo, con el que estamos pasando momentos complicados y pues estamos un poco distanciados, entonces pues le diría que lo quiero mucho.
5: A quien le dejaría una nota sería a mi sobrino y le diría que lo quiero muchísimo y que siempre voy a hacer todo para verlo mismo.
0: ¡Ay, qué bonito! ¡Que viva el amor! Muchísimas felicidades a José Gerardo Reséndiz López, a Kevin Emanuel Gutiérrez Rubí, a Guillermo de Jesús Canchola González, a Marisol Andrade Cisneros y a Leticia Odette Osorio Cid. Muchísimas felicidades, ya están en esta obra maravillosa. Vámonos con los últimos. Ah, no, ya vamos a cerrar, señor productor. Vamos a bajar la cortina en este momento. Muchísimas gracias a todos ustedes. Gracias por dejarnos acompañarles. Mañana es jueves retro. La vamos a pasar muy bien, se los prometo. Tenemos grandes triples de canciones que van a pelear el día de mañana y ustedes van a elegir uno padrísimo. Así que mi nombre es Perla, me encantó acompañarles en esta tarde. En Instagram me encuentras como Perla Martínez o @soyperlamtz. También ando ahí en TikTok y me encuentras como Perla Martínez. ¿Sale y vale? Nos escuchamos el día de mañana. Gracias, señor productor. Te vamos a dejar en la increíble compañía de Alison, que va a estar contigo de aquí hasta las 10 de la noche. Yo le dejaría una nota a todos ustedes. Gracias por dejarnos acompañarles donde quiera que se encuentren. Los queremos un montón. También le dejaría una nota a mi mamá, que la amo, y a él también le dejaría una nota diciéndole que lo amo con todo mi corazón. ¡Y! Vámonos, señor productor. 5:49. Cuídate mucho. Bye.

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